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7: Esta canción va con mucho cariño y con mucho respeto hasta el cielo para nuestro aventurero, Jason Jiménez.

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0: Muy buenas noches. Gracias por estar con nosotros una vez más en La Hora Nacional, un espacio para las historias, las voces, la música y todo lo que nos ayuda a conocer mejor a México. Yo soy Leos y como siempre está conmigo mi querido Cha.
1: Buenas noches, México. Hoy les vamos a compartir los resultados que se presentaron en el informe de gobierno y de la estrategia Atención a las Causas con los Festivales por la Paz. Estos espacios buscan acercar a las comunidades actividades culturales, deportivas y artísticas como alternativas de convivencia y de participación.
0: Justamente hablando de música y de jóvenes, nos estamos acercando a la gran final de México Canta 2. Esta iniciativa busca encontrar nuevos talentos, pero también algo más importante, hacer que la música sea una herramienta para construir mensajes de paz e identidad.
1: También estamos muy cerca del Día Internacional de la Alfabetización, que se conmemora cada 8 de septiembre. Nuestros amigos de Linnea nos traen información muy interesante sobre las oportunidades que existen para que jóvenes y adultos aprendan a leer y escribir, sigan con sus estudios y puedan cambiar sus posibilidades de vida.
0: En nuestra sección Mujeres en la Historia recordaremos a una mujer extraordinaria considerada la primera muralista mexicana, Aurora Reyes. Ella fue pintora, poeta, maestra, activista, defendió los derechos de las mujeres y vinculó su trabajo artístico con las causas sociales.
1: En nuestros flashazos del bienestar hablaremos de los servicios dirigidos a mujeres para ayudarlas en su bienestar físico y psicológico.
0: Y les daremos toda la información sobre septiembre, mes del testamento, porque este documento nos ayuda a ordenar nuestro patrimonio, proteger a nuestra familia y dejar claras nuestras decisiones. Todo esto y mucho más en nuestra primera media hora. Hay temas que tienen que ver directamente con la vida cotidiana. Poder ir al doctor, estudiar, tener una vivienda o encontrar oportunidades para salir adelante.
1: En salud hay varios datos que vale la pena poner sobre la mesa. En este periodo se abrieron 33 hospitales, 11 unidades de medicina familiar y 38 centros de salud y consultorios para acercar la atención médica a más personas.
0: Esto se suma a los más de 12.000 nuevos consultorios de atención primaria del Servicio Universal de Salud, que abren a partir de enero de 2027 en los 24 estados donde opera el IMSS Bienestar.
1: Además, el 14 de septiembre abre una convocatoria para profesionales de la salud jubiladas y jubilados que quieran incorporarse al personal que atenderá estos consultorios.
0: Hablando de acercar la atención médica a las personas, está Salud Casa por Casa, que lleva las consultas directamente hasta los hogares.
1: Ya se han hecho más de 18 millones de consultas médicas a domicilio y son gratuitas. La idea es muy simple, acercar la atención y sobre todo prevenir antes de que un problema de salud se complique.
0: Existe otro cambio importante en algo que durante años podía ser un verdadero dolor de cabeza, conseguir un lugar en la preparatoria.
1: Con Mi Derecho, Mi Lugar, el proceso busca que las y los estudiantes tengan mayores posibilidades de acceder al bachillerato que quieren. Y el dato es que 74.2% ingresó a su primera opción.
0: Además, hay becas para estudiantes de primaria, secundaria y bachillerato. Y cada vez llegan también a más jóvenes que estudian en universidades públicas.
1: Y hablando de infraestructura educativa, al terminar el 2026 habrán construido 401 preparatorias, 3 universidades Rosario Castellanos y 25 universidades Benito Juárez, además de que se habrán mejorado 73.000 escuelas.
0: Y esto nos lleva a otro tema. Las oportunidades para los jóvenes también tienen que ver con la seguridad.
1: Exactamente. La atención a las causas parte de una idea simple: acercar a los jóvenes al arte, la cultura, el deporte y la educación. Por eso se habla de bienestar social y de garantizar derechos como parte de esta estrategia.
0: Una parte de este trabajo también busca hacer comunidad con los Festivales por la Paz. Ya van 51 festivales con una asistencia de 2.641.646 personas. Son espacios que llevan actividades y convivencia a distintas comunidades.
1: También está el tema de la vivienda. Se han entregado 33.000 escrituras y en materia de créditos hay más de 7 millones de familias beneficiadas.
0: Además, hay obras que están cambiando la manera en que nos movemos. Por ejemplo, se inauguró el tren Insurgente hasta Observatorio y el tren Felipe Ángeles hasta Tecámac.
1: Y la construcción de infraestructura sigue. Son más de 3.000 kilómetros de nuevas obras que se están construyendo en distintas partes del país.
0: Y al final son temas que están conectados, porque cuando hablamos de bienestar, es tener acceso a servicios, encontrar oportunidades, tener un lugar para vivir y mejores condiciones para salir adelante. El deporte, la cultura, la música y la convivencia comunitaria son espacios que tienen niñas, niños y adolescentes para expresarse.
1: Los Festivales por la Paz llevan actividades culturales y recreativas a los espacios donde vive la gente, porque construir paz también implica recuperar la calle, la cancha, la plaza y los espacios comunitarios como lugares de encuentro, creatividad y participación.

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4: El próximo 8 de septiembre se conmemora el Día Internacional de la Alfabetización. Esta fecha nos recuerda que aprender a leer y escribir es mucho más que adquirir una habilidad. Es abrir la puerta a otros conocimientos, ejercer derechos y tener mayores posibilidades de participación en la vida social. La UNESCO señala que este día se celebra desde 1967.
5: Hoy queremos conocer la labor del INEA porque nunca es tarde para empezar. Durante 2026, el Instituto ha impulsado acciones para incorporar a jóvenes y adultos a los procesos de alfabetización y educación básica. En México todavía hay millones de personas que requieren atención educativa, así que conocer las opciones disponibles puede hacer una gran diferencia. Pues ya estamos a nada, a unos días de conocer a los ganadores de la segunda edición de México Canta, y ha sido un camino muy intenso para estos jóvenes. Hay participantes de México y Estados Unidos con distintos estilos y formas de interpretar la música regional mexicana.
4: Sí, ahora sí ya estamos en la recta final. Y para platicar de cómo están llegando los jóvenes a esta etapa, está con nosotros una vez más Miguel Ángel Trujillo, presidente del Consejo Mexicano de la Música. Miguel Ángel, bienvenido de vuelta a la Hora Nacional.
6: Muchas gracias, Leo. Muchas gracias, Cha. Un placer estar nuevamente con ustedes. Les digo que siempre que vengo me siento en casa.
5: Pues ya es
6: que
5: eres como de casa.
6: Normal en este programa.
5: Claro.
6: Y les agradecemos muchísimo porque es una gran oportunidad para compartir con la gente lo que está pasando en México Canta. Ya tuvimos la semifinal de Los Ángeles, que fue el 23 de agosto, y ahí tuvimos a tres participantes de los siete que pasaron a la final, que es el 13 de septiembre en el Auditorio Nacional. Ellos fueron Tiffany, que es de Los Ángeles, fue Rosalba, que es de Chicago, y Joshua Soto, que es de Nueva York. Así que
5: wow, ¿qué tal?
6: Del país completo, zona de oeste,
5: costa,
6: centro
5: costa.
6: Y
5: ¿sí?
6: Oeste, ¿no?
5: ¿Sí?
6: Como... Y de México tuvimos la semifinal este domingo pasado en Mazatlán.
5: ¿Qué tal?
6: En
5: qué
6: el
5: increíble.
6: Teatro Ángela Peralta, un teatro muy bonito, icónico.
5: Wow.
6: Y ahí también, pues, la gente votó, porque este año... todas las etapas han sido por voto del público.
5: Uh-huh.
6: Entonces, la final de México, los semifinalistas de México, fueron Bel, que es la Malishita, que es una chica que canta en español, en maya y en inglés. Pues, la parte de las lenguas originarias, uh-huh. Nos encantó, porque
5: increíble
6: aparte es súper
5: moderno. Increíble que México canta sea... la manera que la conocemos.
6: Claro. Exactamente.
5: Y súper moderno, como dices tú.
6: Y muy, era como entre una cumbia, reggaetón, muy padre, ¿no? Y también pasó Luna López, que es de Morelos,
5: uh-huh.
6: Una chica que cantaba en un mercado, vendía naranjas y
5: wow.
6: Cantaba en el mercado. Y pasó Brian, que es de Clave 5-7, más música con tuba, con acordeón, bajo sexto.
5: Okay.
6: Y como decías, o sea, tenemos de todos los géneros posibles dentro del regional mexicano, porque este año el concurso uh-huh. se centró, el año pasado teníamos bolero, uh-huh. teníamos rock, teníamos de todo, pero este año el enfoque fue en la música regional mexicana, o tradicional mexicana, que es más correcto, tradicional mexicana.
5: Sí, claro, claro. Mexicano.
6: Y me faltó una cosa importante, que hay un séptimo participante.
5: Ah, caray.
6: Entonces, ahorita estamos en un dilema porque hay un par de participantes que se quedaron en la rayita y nosotros como Consejo Mexicano de la Música, pues... si pudiéramos tenerlos a todos en la final, a los 14 los tendríamos.
5: Sí.
6: Pero pues, son siete... quizá podamos empujar ahí para que sean ocho.
4: Uf, ¿y cómo van a tomar esa decisión? Qué difícil también para ustedes.
6: Creo que es importante porque...

0: que quedaron ahí en las votaciones y creo que merecen una oportunidad más. Digo, independientemente del trabajo que vamos a seguir haciendo con el resto de los participantes después de la final, porque nuestro interés es pues no solamente sacar a los muchachos de su medio ambiente ahora y se acabó el concurso y ya no, sino queremos seguirlos impulsando para que en verdad tengan una oportunidad dentro de la industria.
1: Claro. Claro, porque además tú eres un personaje de la industria de hace muchos años que has visto ir y venir a tantos autores, cantantes, grupos, etcétera, etcétera. Pero ahorita, por ejemplo, esto que está pasando en México Canta es muy interesante porque son canciones que tienen un tema, que tienen una manera de hacerse, que es principalmente hablar del amor, ¿no? Como una cuestión que nos une a todos.
0: Sí, pues fíjate que este año fuimos un poquito más relajados en cuanto a las temáticas y hay un par de canciones ahí que tienen un par de palabras altisonantes y pero
1: ya estamos en el siglo XXI ya.
0: Sí, sí, pero esa es un factor importante porque el más grande tiene 24 años.
2: Ay,
0: hay participantes, están muy chiquitos todos, de verdad. Y fue muy muy interesante porque unimos. Si recuerdan, el año pasado era un concurso también para autores.
2: Claro.
0: Y escogimos las canciones para dárselas a los participantes. Este año decidimos cambiar un poquito eso y la maestra Mónica Vélez, que ganó por ahí un premio también muy recientemente, aparte del Latin Grammy y otros que ha ganado, con un equipo de autores se escribieron más de 400 canciones para escoger las 14 con las que iban a participar.
2: ¿Qué tal?
0: O sea, fue una labor titánica, muchos estilos, muchas cabezas, muchas historias, entonces tuvo
1: muchos corazones,
0: muchos
1: ahí
0: corazones,
1: sí, claro.
0: Muchas emociones,
1: sí,
0: sobre
1: exactamente.
0: Todo, ¿no? Entonces ha sido un este segundo año lo siento que fue mucho mejor que el primero, obviamente teníamos esa curva de aprendizaje. Claro. Y la presidenta ya nos dijo que para 2027 ya vayamos pensando.
1: Oye, Miguel, pues ya sabes que aquí La Hora Nacional es su casa. Por favor, queremos que vengan con nosotros para platicar los personas que queden ganadoras, los finalistas, todos los que quieras traer aquí es su casa.
0: A mí me encantaría traer a los 14 porque son muy, muy talentosos todos. Pero obviamente pues los ganadores tendrían que estar aquí. Encantado, muchas gracias por la invitación y con cultura ahí nos ponemos de acuerdo muy bien para poderlos traer a que platiquen con ellos, por supuesto.
2: Buenísimo.
1: Pues muchísimas gracias por venir aquí a La Hora Nacional. Mira, piel de gallina ya.
0: Falta poquito, 13 de septiembre ya en el Auditorio Nacional.
1: Sí, y qué padre, ¿no? Porque sí, México es un país con tantos músicos, con tanto talento, con tanto corazón, que es bien importante que se hagan este tipo de iniciativas pues para que los podamos conocer y que ellos también sientan y sepan que lo pueden hacer, que no es nada más un sueño, sino que se puede llevar a cabo.
0: Y fíjate, somos tan, tan musicales que México es el 10º mercado de música del mundo.
1: Imagínate,
0: entonces,
1: el 10º.
0: Aquí, donde si estamos felices, música, si estamos tristes, música, si queremos
1: pues
0: echar
1: es la
0: fiesta.
1: La música es parte de nuestra vida.
0: Es parte de nuestra sangre y nuestro ADN, ¿no?
1: Así es, Miguel. Pues muchísimas gracias. Te lo agradecemos muchísimo, como siempre.
0: Al contrario, ustedes, y los esperamos en México Canta.
2: Increíble.
1: Pues ahí estamos.
2: Ahí estamos. Ahí gracias. Estaremos. Y esperamos que ustedes estén aquí con nosotros, como todos los domingos en La Hora Nacional. Aurora Reyes fue una mujer que rompió esquemas. Fue pintora, poeta, maestra, activista y la primera muralista mexicana. Y su obra tocaba temas sociales y escenas de la vida cotidiana. Además, participó activamente en las luchas de las mujeres y de los trabajadores.
1: Aurora Reyes defendió, entre otras causas, el derecho de las mujeres al voto y a ocupar cargos públicos. También impulsó acciones relacionadas con el bienestar de las trabajadoras del magisterio y promovió espacios para sus hijos. Vamos a ver y a escuchar una cápsula sobre ella.
3: Aurora Reyes Flores fue una maestra, muralista, escritora y activista. Nació el 9 de septiembre de 1908 en Hidalgo del Parral, Chihuahua. A pesar de ser nieta del militar porfirista Bernardo Reyes, crecer en el contexto de la Revolución Mexicana la marcó profundamente. A lo largo de su vida, Aurora abrazó los ideales y las causas sociales revolucionarias. En 1913, su familia se trasladó a la Ciudad de México, donde Aurora estudió la escuela primaria. En 1921, ingresó a la Escuela Nacional Preparatoria, pero fue expulsada tras un conflicto con una autoridad escolar. Después ingresó a la Academia de San Carlos. Sin embargo, decidió abandonarla para optar por una formación artística autodidacta. Durante ese periodo, contrajo matrimonio con el poeta Jorge de Godoy, con quien tuvo dos hijos. El matrimonio duró poco, y tras la separación, Aurora Reyes asumió el cuidado y manutención total de sus hijos. En 1927, la Secretaría de Educación Pública nombró a Aurora Reyes profesora de artes plásticas para escuelas primarias. Esta labor constituyó su principal fuente de ingresos hasta su jubilación en 1964. En 1936, Aurora Reyes participó en la fundación de la Liga de Escritores y Artistas Revolucionarios. Allí profundizó su amistad con Frida Kahlo, quien entabló amistad con otros artistas e intelectuales como Concha Michel y Silvestre Revueltas. Conservó además un estrecho vínculo con su tío, el filósofo Alfonso Reyes. Ese mismo año se convirtió en la primera mujer mexicana en firmar como autora un mural. Atentado a las maestras rurales en el Centro Escolar Revolución, retrata la violencia y los abusos que sufrieron las docentes a manos de grupos cristeros en el México posrevolucionario. En ese mismo año, ingresó al Centro de Estudios Sociales Femeniles de México, donde fue elegida para desempeñar el cargo de secretaria de prensa. En 1937 fue electa como representante de la Unión de Escuelas Técnicas en el Congreso Nacional por la Educación Popular. También ocupó diversos cargos en sindicatos de maestros, entre ellos el Comité Ejecutivo del Sindicato de Maestros de Arte y el Sindicato de Trabajadores de la Enseñanza de la República Mexicana. En colaboración con Concha Michel y las hermanas Sara y Virginia Godínez, fundó el Instituto Revolucionario Femenino. Su labor en estos espacios se enfocó en la promoción de los derechos educativos y laborales de las mujeres, así como a la defensa del sufragio femenino, el acceso a cargos públicos, la ampliación del permiso de maternidad, el reconocimiento de tiempos para la lactancia y la creación de guarderías y escuelas destinadas a los hijos de trabajadoras. A lo largo de su trayectoria artística, Aurora Reyes produjo cerca de 50 obras de caballete y diversas acuarelas. Entre ellas destacan Feminidades, Escena Revolucionaria y La Novia de Oro. A finales de la década de los 40, incursionó en la escritura, especialmente en la poesía. Reyes regresó a los andamios hasta 1959, con la realización de Trayectoria de la Cultura en México, un imponente proyecto mural de 334.40 metros cuadrados para el Auditorio 15 de Mayo del Sindicato Nacional de Trabajadores de la Educación. La ejecución de esta obra tomó 3 años. Posteriormente, entre 1977 y 1978, pintó su último mural, El Primer Encuentro, donde pudo realizar una representación de su visión sobre la conquista. Sobre su experiencia como muralista mujer, Aurora platicó en una entrevista.
4: El compañerito me preguntó, ¿cómo puede una mujer subirse una escalera y andar en unos andamios? Y volteé y le dije, ¡con pantalones!
3: Aurora Reyes falleció en la Ciudad de México el 26 de abril de 1985. Su trayectoria refleja una vida dedicada al arte, la educación y la defensa de los derechos de las mujeres obreras de México, consolidándose como una figura clave dentro de la historia artística y social del país.
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2: Septiembre es el mes del testamento. Es una campaña que nos ayuda a tomar una decisión que muchas veces pues como que vamos dejando para después. Pero la realidad es que puede evitar un montón de conflictos familiares y darnos certeza sobre a dónde van a ir nuestros bienes.
1: Así es. Hacer un testamento no es solamente pensar en lo que va a pasar cuando ya no estemos. También es una forma de ordenar nuestro patrimonio, proteger a nuestra familia y dejar claras nuestras decisiones. Y para hablar de su importancia está con nosotros el notario Guillermo Vigil Chapa. Notario, bienvenido a La Hora Nacional.
7: ¿Qué tal? Gracias por la invitación, Che.
1: Al contrario.
2: Oiga, pues platícanos para empezar, ¿en qué consiste todo esto del mes del testamento?
7: El mes del testamento es un programa que ya tiene cerca de 20 años, donde el Colegio de Notarios de la Ciudad de México, junto con la Secretaría de Gobernación, dan facilidades. Y las facilidades van básicamente en dos sentidos. Uno, en el costo, se reducen los costos, y el otro es aumentan los horarios y los días de atención en muchas notarías. Ya tenemos el costo de este año aquí en la Ciudad de México y es de 3,800 pesos, nos acaban de informar en el colegio. Y esto quiere decir que no se ha movido durante los últimos 3 o 4 años, se ha respetado el costo. Ahora, para tener más o menos un parámetro, un testamento normal en cuanto al costo, está entre los 6,000 y 6,500 pesos. Entonces, la reducción sí es una reducción considerable.
2: No, y además es un gasto que se hace una vez, salvo que se necesiten después hacer modificaciones, pero que le va a ahorrar a tu familia muchísimo dinero, muchísimo tiempo, muchísima angustia, y al final es un gasto que se paga solo, por decirlo de alguna manera casi.
7: Sí, claro. Sí, para la cantidad de problemas que se evitan haciendo testamento, la verdad es que la inversión de 3,800 pesos no es tan fuerte.
1: Claro. Oiga, yo tenía una pregunta. Uno siempre va dejando el testamento como para después, ¿no? Cuando esté grande, cuando tenga que dejar. O lo ven incluso como un mal presagio, ¿no? Es que no voy a hacer el testamento porque no voy a hacer la de malas, ¿no? Claro. Creo que habría que quitarnos esta manera de pensar de la cabeza, ¿no?
7: Claro, e incluso como está previsto el testamento en la ley, es una excepción a la mayoría de edad. Por regla general, para poder acudir y firmar una escritura ante notario, se tiene que ser mayor de edad. Uh-huh. Excepción, el testamento.
2: Wow.
7: El testamento se puede hacer desde los 16 años.
1: ¿En serio?
7: ¿Sí?
1: ¿Qué tal?
7: Entonces es un mito que hay que tener una edad determinada, bienes determinados para poder hacer testamento. No, porque aparte el testamento igual va en dos sentidos. El testamento, como todos lo conocemos, evidentemente es una previsión patrimonial. Uh-huh. Pero también en el testamento puedo establecer ¿quién se queda al cargo de mis hijos menores de edad?
2: Claro.
7: Les puedo nombrar un tutor y eso se vuelve evidentemente hasta más importante que la cuestión patrimonial. Entonces, no hay que enfocarnos de que el testamento solamente es una cuestión patrimonial. Tengo hijos menores de edad, hago testamento por si me pasa algo, saber quién se va a hacer cargo de ellos.
2: Ahora, si por ejemplo yo no tengo propiedades, pero quiero hacer mi testamento para no darle lata a nadie, ¿qué es lo que puedo dejar por escrito? ¿Mis cuentas de banco? O sea, si no tengo un departamento, por ejemplo, ¿pero qué dejo? ¿El dinero que tengo en el banco? ¿Dejo mis posesiones?
1: O de los 16 años, mis balones de básquet, ¿no? Y mis
2: claro.
1: cuentos.
2: Sí.
7: En el testamento se puede prever, bueno, o se prevé, qué es lo que yo tengo en el momento en que yo falto.
2: Sí.
7: Y no es necesario especificar en el testamento los bienes en particular. Sí se puede hacer, pero no es indispensable. Simplemente si yo tengo claro a quién quiero dejarle mis bienes en el momento en que yo falte, nada más puedo poner así de manera genérica, dejo como herederos a mis hijos.
2: Perfecto, claro.
7: ¿Qué es lo que van a heredar? Bueno, pues ya en su momento se verá qué es lo que había.
2: Claro.
7: ¿Puedo dejar una cuenta? También puedo poner en específico que una cuenta de cheques, una cuenta de inversión, se la puedo dejar a determinada persona. Pero no es necesario hacer un inventario o especificar bienes determinados para poder hacer
2: claro,
7: mi testamento.
2: Claro, buenísimo.
1: Oiga, notario, y ya que andamos en esas, ¿no? Mi primera opción es como muy universal, digamos, ¿no? Pero ¿se puede modificar el testamento? ¿Es muy caro? ¿Es muy complicado?
7: No, no es complicado. La modificación del testamento siempre implica hacer un nuevo testamento. No hay, en materia de testamentos, no hay adendums, no hay modificaciones, no hay notas complementarias, no hay notas al margen, no. Por la importancia, siempre se tiene que hacer uno nuevo. Y es tan sencillo como el primero que yo hice. Y de hecho es lo que yo le recomiendo a la gente. Me he dado cuenta que tratan de prever qué es lo que va a pasar de aquí al momento en que yo falte.
1: Imposible.
7: Y les digo, no es necesario.
1: Claro.
7: No es necesario. Prevean corto, mediano plazo. Porque se hace testamento por una cuestión patrimonial y una cuestión familiar. Uh-huh. Cambia.
1: Claro.
7: Tanto el patrimonio como la familia. En el momento en que haya cambios importantes, significativos en patrimonio o en familia, reviso mi testamento. Si ya no estoy de acuerdo, ya no me gusta, hago uno nuevo. Así de sencillo. Entonces, es importante tenerlo y con la conciencia de que lo puedo ir cambiando.
2: Notario, ¿dónde podemos obtener más información para, aprovechando que ya llega el mes de septiembre, aprovechar el mes del testamento e ir a formalizar por fin?
7: Claro, hay que acudir con un notario y para saber con qué notario puedo ir, está el Colegio de Notarios de la Ciudad de México, el teléfono 5511-1819, estamos en Río Tigre 63 y la página de internet colegiodenotarios.org.mx tiene un rubro que dice ubica tu notaría.
2: Ah, súper.
7: De ahí podemos entrar y podemos buscar al notario por número, por nombre, los notarios de determinada colonia, los notarios de determinada alcaldía.
2: ¿Y da igual a cuál vamos? ¿Todos sí son iguales?
7: Todos son iguales, todos van a cobrar 3,800 pesos y es lo mismo, van a recibir la asesoría.
2: Perfecto. Uh-huh. Pues muchísimas gracias por habernos acompañado en la Hora Nacional. Ojalá que mucha más gente tome la decisión de aprovechar la promoción y que vayan este mes de septiembre a sacar su testamento.
1: Sí, vamos. Así. Vamos, porque no lo he hecho, lo tengo que hacer.
7: Sí, sí.
1: Muchas gracias.
7: No, hombre, nada, gracias a ustedes por la invitación.
1: Gracias a ustedes también por seguir con nosotros. Por favor, ya saben dónde estamos, no se vayan a ningún lado. Así llegamos al final de la primera parte de la Hora Nacional. Hoy hablamos de paz, de música, de educación y de mujeres que han dejado huella en nuestra historia.
2: A unos días de conmemorar su natalicio nos quedamos con una cita de Aurora Reyes. El arte no es un adorno para el deleite de los poderosos, sino un arma de combate para despertar la conciencia del pueblo y guiarlo hacia su emancipación.
1: Muchas gracias por vernos y por escucharnos. Pero antes de irnos a una pausa, le mandamos un abrazo y un saludo muy especial a Patricia Serrano, Carlos Gutiérrez García, Lupita Vega y Roberto Martínez.
2: También van saludos para Jorge Quesada, Silvia Machuca, María Elena Hernández, para José Luis Ramírez en Veracruz y para Patricia González en Jalisco.
1: Gracias por estar con nosotros cada semana y recuerden que nos encuentran como La Hora Nacional Oficial en YouTube, Facebook, Instagram, TikTok, X, Spotify y en el número 55 34 83 42 39. 55 34 83 42 39.
2: Además nos pueden mandar un correo electrónico a lahoranacional@segob.gob.mx.
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0: Ya regresamos a la hora nacional y seguimos con más información importante. Vamos a platicarles sobre el Día Mundial de la Agricultura, que se conmemora cada 9 de septiembre. Es una fecha para reconocer a quienes trabajan la tierra y recordar que detrás de cada producto que llega a nuestra mesa hay mucho esfuerzo y conocimiento.
1: También vamos a hablar un poquito de historia, porque un día como hoy, 6 de septiembre, pero de 1860, fueron proclamadas las leyes de reforma por Benito Juárez.
0: Les presentaremos una historia desde Chiapas, de una enfermera tzotzil que lleva la salud casa por casa.
1: Además, vamos a poner sobre la mesa un tema del que necesitamos hablar muchísimo más, la salud mental. A propósito del Día Mundial para la Prevención del Suicidio, que se conmemora el 10 de septiembre, hablaremos de la importancia de pedir ayuda, escuchar a quienes nos rodean y romper los estigmas.
0: Recuerden que la línea de la vida, el 800-911-2000, nos da orientación y apoyo las 24 horas, los 365 días del año. Y siguiendo con este tema, vamos a conocer una obra de teatro que aborda la salud mental, pero desde el humor y la reflexión. Se llama Psiquiatra en Apuros.
1: Y para cerrar esta segunda media hora, tendremos música con La Mancha Cuarteto, una agrupación que combina jazz con huapango.
0: El 9 de septiembre se conmemora el Día Mundial de la Agricultura, una fecha para reconocer a quienes trabajan la tierra y recordar la importancia de producir los alimentos que llegan hasta nuestras casas.
1: En México, la agricultura está muy ligada a nuestra historia, nuestras comunidades y nuestra diversidad. Y cuando hablamos del campo mexicano, es imposible no hablar del maíz.
0: Por eso existe Fertilizantes para el Bienestar, que entrega gratuitamente este insumo a pequeñas y pequeños productores.
1: En 2026 ya atiende a más de 2 millones de productores y el maíz representa el 75.5% de las hectáreas beneficiadas.
0: También está Producción para el Bienestar, que le da apoyos económicos a productores de pequeña y mediana escala. Este programa incluye cultivos como maíz, frijol, trigo, arroz y amaranto, entre otros.
1: Una iniciativa muy importante para nuestras semillas es el Plan Nacional de Maíz Nativo, El Maíz es la Raíz, que busca conservar, producir, transformar y comercializar las variedades nativas de este cultivo.
0: Porque hablar del maíz también es hablar de biodiversidad y de cultura. México es centro de origen y diversidad del maíz, y conservarlo significa preservar conocimientos y tradiciones de muchas comunidades.
1: Así que este Día Mundial de la Agricultura es una oportunidad para recordar que detrás de cada tortilla, cada elote y cada alimento hay semillas, agua, suelo y mucho trabajo.
0: Hablando de la tierra, de las libertades y de los grandes cambios que transformaron a nuestro país, hay una fecha histórica que justamente se conmemora hoy, 6 de septiembre. En esta fecha, pero de 1860, Benito Juárez proclamó las leyes de reforma, que marcaron un antes y un después en la vida política y social de México.
1: Las leyes de reforma impulsaron la separación entre la Iglesia y el Estado y establecieron medidas como el matrimonio civil, el registro civil, la nacionalización de los bienes eclesiásticos y la libertad de cultos. Fueron fundamentales para la construcción del Estado laico mexicano y para reconocer que cada persona debía tener libertad para practicar y elegir sus creencias.
2: A 169 años de la promulgación de la Constitución de 1857 y a 109 años de la de 1917, la Cuarta Transformación de la República ha logrado recuperar y profundizar los fundamentos que han animado desde los albores de la independencia los principios rectores de nuestros pactos sociales, fortaleciendo su raíz primordial, que no es otra que la soberanía reside esencial y originalmente en el pueblo. Dicho principio, plasmado desde los sentimientos de la nación en 1813, fue retomado en 1857, texto que condensó las ideas defendidas por los liberales en las décadas posteriores a la independencia. Aquella constitución estableció las garantías individuales de libertad, igualdad, trabajo, tránsito, seguridad jurídica y propiedad. En ese congreso participaron personajes destacados de la reforma: Francisco Zarco, Ignacio Ramírez, Ponciano Arriaga, Guillermo Prieto, Valentín Gómez Farías, Vicente Rivapalacio. Las leyes de reforma profundizaron el mandato soberano por la separación entre Iglesia y Estado, la libertad de cultos, de pensamiento y la enseñanza científica y laica. La Constitución de 1857 y las leyes impulsadas por Juárez fueron la culminación de la segunda transformación de nuestra historia. El 5 de febrero de 1917, Venustiano Carranza promulgó en Querétaro la Constitución mexicana con las principales demandas sociales de millones de hombres y mujeres que habían comenzado la revolución, la Tercera Transformación. La Carta Magna sería el primer texto constitucional en el mundo en incorporar derechos sociales. Entre los artículos más relevantes están el tercero, el 27 y el 123. En virtud de estos cambios, se garantizó la educación laica, obligatoria y gratuita, la solución a la cuestión de la tierra en el reparto agrario y el restablecimiento de la soberanía nacional sobre nuestros recursos naturales. Además, las demandas históricas de la clase trabajadora fueron reconocidas: el derecho de huelga y sindicalización, la jornada máxima de trabajo, el salario mínimo, el descanso semanal obligatorio, entre otras. La Constitución de 1917 fue la más avanzada de su época y sentó las bases jurídicas y políticas del México de la primera mitad del siglo XX. Conquistas que después serían trastocadas y eliminadas durante el periodo neoliberal. Por el incontrovertible mandato popular de 2018 y 2024, y en concordancia con el humanismo mexicano, la Cuarta Transformación ha separado el poder económico del poder político. Ha restablecido y profundizado los principios rectores de las constituciones de 1857 y 1917. Y mantiene el compromiso de garantizar su cumplimiento como premisa básica de la transformación a favor de la felicidad y el bienestar del pueblo de México.
0: Y llegó el momento de hablar de lo mejor de la Ciudad de México, de los lugares, historias, tradiciones y actividades que la convierten en un espacio lleno de cultura. Ya estamos en La Chilanguía.
1: Y hoy les tenemos un par de imperdibles que, además de celebrar nuestra cultura, nos llevan a conocer un poquito más de nuestro país.
0: Por ejemplo, el 4 de septiembre de 2026 se cumplieron 10 años de que el Amaranto, y particularmente la Alegría de Tullehualco, fue reconocido como Patrimonio Cultural Intangible de la Ciudad de México.
1: Y es que la Alegría de Amaranto es mucho más que un dulce tradicional, es muchísimo sabor y alimentación saludable. Y tenemos una experta. Por favor, danos tu nombre, tu cargo, qué haces en la feria, todo lo que nos puedas contar.
3: Mi nombre es Lucero Martínez de la Rosa. Me gusta promover el amaranto, ya que es parte de nuestra tradición y de nuestras raíces. Y soy cocinera tradicional, en especialidad con amaranto, y también elaboramos todos estos productos que pueden ver aquí.
0: El amaranto y la Alegría de Tullehualco en particular acaba de cumplir 10 años que se le reconoció como Patrimonio Cultural Intangible de la Ciudad de México. ¿Nos puede platicar un poquito de eso?
3: Sí, de hecho, el reconocimiento sí tiene 10 años. Sin embargo, la tradición, la cultura y todo lo que conlleva el trabajo tiene más tiempo atrás. Estamos hablando de trabajo de mujeres, de hombres, en el campo. El reconocimiento es la parte como de visibilizar, de dar como esa parte de justicia a todo ese trabajo que se ha llevado desde la época prehispánica y que es uno de los principales valores históricos de nuestro país.
0: ¿Nos puede platicar un poquito de la feria que va a haber en Tullehualco próximamente?
3: Sí, acaba de transcurrir la Feria de la Amaranto de la Ciudad de México, gracias a nuestra jefa de gobierno que nos dio el apoyo para que pudiéramos llevar a los productores al Monumento a la Revolución y darles también esa parte de valor, ¿no? Adicional. Uh-huh. Ahorita también viene nuestra Feria del Amaranto, Alegría y el Olivo en Tullehualco, que ya va a cumplir más o menos 54 años de historia. Y también los esperamos el 15 de octubre en Chapingo por parte de los compañeros del Sistema Producto Amaranto, que ahí vamos a festejar el Día Nacional del Amaranto. El 15 de octubre en Chapingo. Y bueno, y también ahorita la FAO está llevando a cabo un programa que se llama Semilla con Amaranto para darle ese apoyo más a los productores, ese impulso, porque pues es lo que se requiere para que el campo siga produciendo y que no se pierda esta tradición en Tullehualco.
0: Y sobre todo darlo a conocer fuera, porque fuera de México quizá no se conoce tanto el amaranto como lo conocemos aquí, y que ya las Naciones Unidas se involucren, pues implica también que se le hará un poquito más de difusión, supongo.
3: Claro que sí, para eso tenemos también a nuestros estudiantes, a nuestros científicos, que ya han hecho varios estudios sobre esta semilla para que precisamente darle el valor que requiere. Porque, como les repito, no nada más es el valor tradicional, es un valor histórico, un valor cultural, pero además todo el valor de nutrientes que tiene, que nos puede servir, ¿no? O sea, es una semilla con el amaranto, podemos cubrir, digamos, una porción de carne, pero sin grasa y más natural, vamos.
1: Buenísimo, ¿no? Pues muy merecido ese reconocimiento. Lucero, muchísimas gracias por visitarnos aquí en La Hora Nacional. Te lo agradecemos muchísimo.
3: Muchas gracias.
1: Y hablando de cultura, hay otro imperdible, mi querida Leos. Fíjate que llega un nuevo proyecto, el Encuentro Hispanoamericano Documental de Cine y Video, un festival gratuito que se va a llevar a cabo del 4 al 12 de septiembre en distintos espacios de la Ciudad de México.
0: Sí, es una gran noticia esto de Contra el Silencio, Todas las Voces. Y además, si les gusta el cine documental, es una gran oportunidad para conocer otras historias, miradas y realidades de nuestro país y de toda Hispanoamérica.
1: Chicas, bienvenidas a la Hora Nacional. Cuéntenoslo todo, por favor.
4: Me presento, soy Ana Lucía Rodríguez, coordinadora operativa del Festival Contra el Silencio, Todas las Voces. Es un festival que lleva 26 años de trabajo y 14 ediciones en este 2026. Y bueno, pues este es un festival que está enfocado en el cine documental de corte social. Empezamos este 4 de septiembre y nos extendemos hasta el 12 de septiembre.
5: Yo soy Ariadne Mateu, coordinadora de redes sociales. El festival se llama Contra el Silencio, Todas las Voces. Llegamos a distintas televisoras nacionales. Vamos a estar en Canal 22, Capital 21, TV UNAM, Canal 11, MX Nuestro Cine y Canal 22.
0: Además de los canales de televisión pública, ¿dónde se puede encontrar la programación de Contra el Silencio, Todas las Voces?
4: Sí, bueno, toda la programación la van a poder encontrar en la página web, que es www.vocescontraelsilencio.org. Tenemos también no sedes en la Ciudad de México, sino también en 11 estados de la República Mexicana. Vamos a estar ahí, tenemos 22 sedes en 11 estados, y bueno, algunos de los estados que les puedo contar, estamos en el norte, estamos en Baja California Sur, Tamaulipas y Sonora, más en el centro, Guanajuato, Michoacán, el Estado de México, Hidalgo, Ciudad de México, obviamente, en el sur, Chiapas, Oaxaca y Yucatán. Entonces, bueno, ahí estamos en estos estados de manera presencial. También tendremos charlas con los realizadores, vienen realizadores internacionales. Si les gusta el cine documental o a lo mejor no les gusta y quieren experimentarlo, pues acérquense a estas sedes, revisen toda la programación. En las televisoras, como ya lo dijo Ari, también estamos ahí. Si no hay una sede cerca, pueden a través de los canales de televisión vernos.
0: ¿Nos recuerdan las redes sociales del festival para que la gente lo siga?
5: Sí, nos pueden encontrar como Contra el Silencio, Todas las Voces y como Voces Contra. Estamos en Facebook, Instagram, TikTok y YouTube.
4: Ajá, y también en la página web estamos como www.vocescontraelsilencio.org y ahí van a encontrar toda la programación.
0: Buenísimo, pues muchísimas gracias por habernos acompañado.
4: No, gracias
5: a
4: ustedes.
5: Muchas gracias.
4: Y pues ahí visítennos, por favor.
1: Seguro que sí. Muchísimas gracias.
4: Gracias.
5: Gracias a ustedes.
1: Así que ya lo saben, cultura, tradiciones, cine y por supuesto muchas alegrías para conocer la Ciudad de México. La próxima semana les tendremos muchas más recomendaciones culturales. Hoy les presentamos una historia desde Chiapas. En Aldama, una enfermera tzotzil recorre caminos y veredas para llevar atención médica a personas adultas, mayores y con discapacidad.
0: Su trabajo literal cambia la vida de quienes más lo necesitan. Vamos con la cápsula Salud Casa por Casa, que nos lleva al día a día de Victoria Gómez Hernández y de toda su comunidad.
6: Pues li cantelí, o sea, chiquitita, cantelita servidora de la salud, li tapas que dije, al chiquitita jugupesna, tas el cutiti. Y molme el chuti buch un ipik yale ha tak elanan kutik y chiech kita hu ehna li programa li más lejano es suenta li cosa tak el tik antes de que yo sata bali chame el chaltique ti mi kiltik antes chalti ti mi muy ta pastik trata ta bom molta ora shu shishana o ta ve el tik ta el tik usa ti chihue suenta ti muy ipah balta más chaltique. Me siento muy satisfecha de trabajar en este programa porque me deja varias experiencias. Visitar a cada paciente es diferente. Agradecer a la presidenta Claudia Sheinbaum Pardo por implementar este programa, ya que lleva el beneficio a todos los adultos mayores y personas con discapacidad. Estamos llegando en cada rincón de cada municipio, en las comunidades más alejadas.
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1: Hoy vamos a hablar de una puesta en escena que toca un tema muy importante, que es la salud mental. Se trata de Psiquiatra en Apuros, una obra que pasa prácticamente frente a nuestros ojos en tiempo real y dentro de un espacio de caja negra, lo que hace que el público se sienta todavía más cerca de los personajes.
0: Y está bien interesante que esta historia no solamente busca hacernos reír o que estemos atentos a lo que pasa, sino que también está planteando preguntas sobre la empatía, la vulnerabilidad y la capacidad que tenemos para ayudar a otros. Y para conocer un poquito más, hoy está con nosotros Rodolfo Guillén, dramaturgo y actor. Rodolfo, bienvenido a la Radio Nacional.
11: Pues muchas gracias por la invitación. Estoy muy contento de estar con ambos y compartir su espacio. Y una de las preguntas que nos hicimos cuando empezamos a crear esta historia es ¿quién salva o quién acompaña a la persona especialista que se ha dedicado por muchos años a acompañar a otras personas que necesitan ayuda? Es decir, un momento donde el personaje recibe una noticia vital para su vida, donde él no sabe qué hacer. Y entonces está a punto de tomar una decisión inesperada porque se siente al borde del precipicio y no tiene a nadie. Pero algo que creo que ustedes van a empatar conmigo es el trabajo salva. Y es decir, él está a punto cuando pues tiene que trabajar. Y su trabajo consiste en atender a alguien más. Un poco también la rutina del doctor, sí, ¿no? Es decir, el doctor a veces está en la cena familiar y tiene que irse porque hay algo que sucede. Y eso me parece bien interesante, como poder reflejarlo en la historia, donde, a pesar de los pesares, cómo este trabajo, que evidentemente involucra a las emociones, pero también ayuda a despejarnos y a pensar más, a tomar un momento de distancia.
1: Nunca te imaginas que tu psiquiatra puede estar en apuro. Siempre es una persona que está ahí para escucharte, siempre tiene los oídos, etcétera, etcétera. Y de repente esto como que le da una vuelta de tuerca a todo.
11: Y creo que también eso me parece que es fundamental lo que estás diciendo, porque también nos ayuda y nos permite humanizar y como salir como de las certezas de estar bien. Significa estabilidad. ¿Cómo encontrar que las personas también nos pueden apoyar, incluso no estando bien?
1: Sí.
0: Y en este caso, además creo que es interesante para el público esta cosa de que la obra está pasando en tiempo real. Pero no sé si para los actores significa esto como un reto especial, como estar como en el minuto a minuto y que no haya saltos temporales, que lo que estás contando lo estás contando en el momento.
11: Eso creo que me parece muy divertido. Porque, bueno, claro, es una historia que no sucede a lo largo de 6 años, ajá, ¿no? A lo largo de 8 años, sino es una historia que todo sucede en un día y que es impresionante todas las emociones que todos vivimos en un, sí, día, que decimos ¡ay! ¿No? Y bueno, en este caso, esta historia, el psiquiatra pues tiene toda una peripecia y una odisea en su vida, que es un gran, gran, gran, gran día.
0: Sí.
11: Algo, ahora, algo también muy interesante, que parece que estamos hablando de un drama, que cuando empieza la obra sí tiene estos tintes pues dramáticos, pero conforme comienza la obra y de verdad que se vuelve muy graciosa, es un humor negro involuntario, y creo que eso también me parece muy divertido, ¿no? Como tratar de encontrar en estos límites donde no sabemos qué nos va a salvar, la posibilidad de reírnos.
1: Claro, claro. Y psiquiatras es muy importante, y muchas veces siento, yo no he visto la obra todavía, pero siento que el psiquiatra de alguna manera está siendo ahora rescatado, justamente como decías al principio de esta plática, por el trabajo y por los mismos pacientes, y este vínculo que se forma.
11: Sí, y justo creo que es algo muy bonito lo que nos invitas a pensar, que es cómo nos salvamos en comunidad, ¿no? Es decir, cómo como sociedad también podemos salvarnos, que no sabemos realmente cuál es el sentido de la vida, pero podemos ir creando nuevas atmósferas.
1: Exactamente, claro, así es.
0: Recuérdanos, por favor, cuándo, dónde y hasta cuándo podemos ver la obra, y en caso de que tengan redes sociales o las tuyas mismas, nos las compartas también, por favor.
11: Claro, por supuesto. Pues vamos a estar todos los domingos de septiembre a las 6:00 p.m. en el Foro Shakespeare. Las redes sociales está como @psiquiatraenapuros en Instagram, y ahí nos pueden preguntar.
1: Qué gusto, y nos vemos en el Foro Shakespeare.
11: Muchas gracias, ahí los esperamos.
1: Hecho.
0: Y esperamos que ustedes sigan con nosotros, por favor, quédense que hay más.
1: La Mancha Cuarteto es una agrupación franco-mexicana y fíjese qué interesante, querido radioescucha, lo que le voy a platicar a continuación. Unen el jazz, la canción francesa, el son huasteco, la cumbia y el bolero mexicano. El proyecto nació cuando llegó a México la violinista y cantante francesa Clara Sinou, que antes vivió y tocó en la escena de jazz en Nueva Orleans.
0: A Clara se le sumaron Héctor Luna en la guitarra, Leo Cortés en el contrabajo y Alex Danielson en el acordeón, y empezaron a tocar juntos por ahí del 2021. Desde entonces han estado en escenarios como el Teatro de la Ciudad de Esperanza Iris, el Museo Tamayo y muchos festivales de jazz y de huapango. Bienvenidos Clara y Héctor a la Hora Nacional. Qué gusto tenerlos aquí.
11: No, gracias por la invitación, gracias.
1: Oigan, esto suena muy interesante. Clara, cuéntanos un poco. Naces en Francia, llegas a Nueva Orleans y luego vienes a México. ¿Cómo mezclas todo esto? ¿Cómo lo logras?
12: Pues justo llegué a México en enero de 2020, ¿no? Peor momento para llegar, justo antes del COVID. Lugar. Y lo bueno es que conocí a Héctor y a Leo, el contrabajista, justo antes en un festival de jazz manouche, nos conocimos. Y también un poco antes del COVID empecé a escuchar el huapango y me encantó. Y después, durante el encierro y que no había nada que hacer, me puse a estudiar, a aprender esa música que me fascinaba. Sino, y pues un poco como se estaba juntando los dos, ¿no? Estaba practicando un poquito de jazz, un poquito de huapango, escuchando música mexicana para conocer, porque realmente no conocía mucho. Y así todo se juntó y pues de ahí como llegó un poco la idea de juntar todo y mezclar todo en un proyecto.
0: Que a simple vista no suena tan fácil mezclar tantos géneros.
1: Y aprender, claro. Entenderle, claro, sí, porque sí, son sí, cosas que, vaya, tienen ciertas similitudes con la música de tu país. Con el jazz, pero por otro lado ninguna. ¿Cómo lo logran integrar?
11: Es una buena pregunta, justo porque sí hay muchas similitudes, como mencionas. O sea, en cuestiones, digamos, más como de desarrollo creativo y armónico de cada región, como que hay muchas similitudes, pero sí al momento técnico como que sí cambia, ¿no? Por ejemplo, el jazz francés te usa específicamente un tipo de guitarras que no hay aquí en México, ¿no? Entonces eso... O sea, yo me empecé a como a clavar en ese estilo por este músico francés, Django Reinhardt.
1: Ajá, gran guitarrista.
11: Gran guitarrista, y bueno, y pues eso me llevó a conocer a Clara, obviamente, ¿no? Pero sí creo que estamos todavía en esa búsqueda de encontrar ese equilibrio para que no suene como que estamos brincando de un estilo a otro, sino que tenga un mismo sonido, un sonido único a la banda, ¿no?
0: Claro.
11: Y estamos en esa exploración para que no suene como a que, bueno, en esta parte solo toco jazz manouche y de la siguiente parte suena huasteco, entonces como que eso es lo difícil de lograr, como el encontrar ese equilibrio, ¿no?
0: Oigan, estamos en el entendido de que están preparando un segundo disco, el primero lo fue muy bien, pero viene un álbum nuevo.
12: Sí, ahí va. Todavía no está grabado. Pero estamos
1: en el proceso de creación.
12: Sí, claro. Y el proceso es muy interesante y pues es un desafío porque van a ser puras composiciones. Hasta ahora lo que hemos hecho fueron como arreglar cosas, hacer como arreglos creativos, yo diría un poco único, un poco raros tal vez. Pero ahora van a ser como el mismo concepto de juntar pues todas esas músicas, todas esas culturas, pero con composiciones.
0: Buenísimo. Entonces,
12: sí, ahí va.
0: Por favor, denos sus redes sociales para estar pendientes de cuando este disco ya esté grabado y sobre claro todo de dónde los podemos ver mientras. Porque me imagino que estarán tocando en varios lugares lo que está este proceso. ¿No?
12: Tenemos, bueno, varias fechas agendadas, pero la que quiero platicar es el 19 de septiembre a las 7 horas en el CENART, en el auditorio Blas Galindo.
11: Blas Galindo. Blas Galindo.
12: Cada vez me equivoco.
1: Ahí por el sur de la Ciudad de México, sí.
12: Sí, por el CENART. Y es un lugar muy bonito y les invitamos. Vamos a presentar un poco del repertorio nuevo, del repertorio de que hemos pues grabado en el primer disco y va a ser un gran concierto.
0: Súper, pero bueno, las redes para estar
12: así, claro que sí. La Mancha Cuarteto, estamos así como La Mancha Cuarteto en Instagram, en Facebook, en TikTok y en YouTube también.
1: Muy bien. Buenísimo. Pues Clara, Héctor, muchísimas gracias por visitarnos aquí en La Hora Nacional. Qué gusto y qué honor.
11: Sí, no, gracias a ustedes. También, mucho gusto, gracias por la invitación.
0: Hombre, el gusto es nuestro. Y sobre todo, qué gusto que estén ustedes con nosotros cada domingo. Quédense, por favor.

0: Antes de despedirnos, queremos recordar algo muy importante. Cuidar nuestra salud mental también es una forma de querernos. Escucharnos, pedir ayuda cuando la necesitamos y darnos un momento para respirar también es parte de estar bien.
1: Y recuerden que no tenemos que poder con todos solos. Hablar, compartir lo que sentimos y buscar apoyo también es un acto de fortaleza.
0: Y hablando de compartir, escriban en la Hora Nacional Oficial. Estamos en YouTube, Facebook, Instagram, TikTok, X, Spotify y en el número 55-34-83-42-39. Bueno, pueden mandarnos también un correo electrónico a lahoranacional@segob.gob.mx.
1: Muchísimas gracias por acompañarnos hoy en La Hora Nacional. Que tengan una excelente semana.
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4: Bienvenidas y bienvenidos a Revista del Consumidor Radio. Yo soy Leos.
5: Yo soy Cha. Y hoy estamos aquí con todos ustedes para cocinar el platillo sabio de Profeco.
4: Les traemos una receta que combina sabores dulces, ácidos y saladitos. Atún a la vizcaína.
5: Tome nota. Para preparar nuestro platillo necesitaremos 5 latas de atún, ya sea en agua o aceite, pero bien drenadas. Medio kilogramo de jitomate, una cebolla, 2 dientes de ajo finamente picados, 3 papas medianas cocidas y cortadas en cubitos y media taza de puré de tomate.
4: También vamos a utilizar aceitunas verdes, alcaparras y chiles güeros en escabeche al gusto. Además, 3 cucharadas de aceite de oliva, 2 hojitas de laurel, sal, pimienta y un poquito de sazonador de hierbas a la italiana. Y si le quieren dar ese toquecito crujiente, 1/4 de taza de almendras fileteadas. ¿Vamos a la preparación?
5: Para iniciar, en una cacerola u olla grande calentamos nuestro aceite de oliva y sofreímos la cebolla junto con el ajo hasta que estén transparentes y bien doraditos. Después agregamos los jitomates cortados en cubos pequeños y salpimentamos.
4: Añadimos el puré de tomate, agregamos un poquito de sal, el sazonador de hierbas al gusto y las hojas de laurel. Dejamos cocinar a fuego medio por unos 10 minutos hasta que el jitomate reduzca un poco.
5: Pasado este tiempo, agregamos las aceitunas sin hueso y las alcaparras. Y aquí va un paso que es opcional, pero que le da un toque muy rico, la verdad. Unas almendras fileteadas. Mezclamos todo muy bien y lo dejamos al fuego unos 5 minutitos más para que todos los sabores se integren a la perfección.
4: Ahora vamos a agregar la papa precocida para que termine de cocinarse con el calor del guiso. Después incorporamos el atún y lo mezclamos con muchísimo cuidado. El secreto aquí es hacerlo suavemente para que no se nos bata la papa ni se nos deshaga el atún.
5: Y para el toque final, sazonamos con sal y pimienta al gusto, pero mucho ojo aquí. Les vamos a pasar un tip muy importante. Recuerden que las aceitunas y las alcaparras ya son bastante saladas, así que prueben su guiso primero para que no se les vaya a pasar la mano con la sal.
4: Para cerrar vamos a agregar chiles güeros enteros al gusto. Y un secretito es que le podemos poner un chorrito del mismo vinagre con el que vienen los chiles, que le va a dar un poco de acidez muy característica y muy deliciosa. Tapamos después la olla y dejamos a fuego medio por 10 minutos para que ahora sí todos los sabores se integren por completo. Y listo, ya quedó.
5: Ya podemos disfrutar de este espectacular atún a la vizcaína. Para presentarlo, decoren con unas hojitas de perejil fresco, un poquito más de almendras fileteadas y, por supuesto, acompáñenlo con unas buenas tostadas, puede ser también un bolillito.
4: Lo que quieran, galletitas, queda buenísimo. Anímense a prepararlo y cuéntenos en nuestras redes sociales cómo les fue. No se les olvide que también pueden ver esta receta en el canal de YouTube Profeco TV. Yo soy Leos.
5: Yo soy Cha y fue un gusto cocinar con ustedes aquí en Revista del Consumidor Radio.
4: Hasta la próxima.
5: Bye bye.
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2: 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Hay números de teléfono que se te quedan grabados para toda la vida y otros que además de recordarlos, te sacan de un apuro. ¿Te suena esto?

0: sonidos.
1: Ese es el spot musical que en los años 80 identificaba al teléfono del consumidor para dar a conocer los servicios de la Profeco a la población consumidora.
2: El teléfono del consumidor comenzó sus operaciones el 5 de febrero de 1980 como apoyo al programa ¿Quién es quién en los precios?
1: En ese entonces, un equipo de 16 telefonistas se encargaba de informar los precios de 40 productos básicos de la canasta básica en 31 mercados y cadenas de autoservicio de la Ciudad de México y el área metropolitana.
2: Pero además en periodos de alto consumo como la Cuaresma, el Día de Muertos, regreso a clases o fin de año. El servicio ofrecía información sobre los precios de artículos de temporada.
1: Desde sus primeros años, el Telcón logró que incrementara la confianza de la población. Inicialmente, en 1983, se atendían 273,561 llamadas. En cambio, en el 2025, se recibieron aproximadamente 1,262,672 llamadas. ¿Te imaginas?
2: Con el paso del tiempo, este espacio dejó de ser un simple módulo de consultas para transformarse en un escudo legal. Al comunicarte al teléfono del consumidor, no solo recibes asesoría jurídica y orientación general,
1: sino que también es posible presentar quejas y denuncias contra proveedores y prestadores de servicio que incumplan la Ley Federal de Protección al Consumidor.
2: Se atienden quejas como fallas o rechazos en la entrega de un bien o servicio, descripciones poco claras, incumplimiento de plazos establecidos, modificación o rescisión de contrato sin aviso o autorización y la negativa al realizar algún cambio o devolución.
1: También se busca solucionar las inconformidades de manera ágil con establecimientos registrados en el mecanismo Concilia Express. Este servicio te brinda orientación sobre la instancia gubernamental a la que debes acudir cuando la Profeco no tiene competencia legal en el asunto.
2: Además, ayuda a que puedas ubicar cualquiera de las 38 oficinas de defensa del consumidor del país y gestionar la inscripción al registro público para evitar publicidad para usuarios de telecomunicaciones.
1: No olvides que Telcón está de tu lado y que su equipo está capacitado para brindarte información en tiempo real sobre las diversas herramientas de la Profeco.
2: ¿Quieres saber si tu proveedor de bienes o servicios tiene quejas? Revisa el Buró Comercial para conocer el número de quejas y los motivos de reclamación.
1: ¿Buscas ahorrar al comprar tu despensa? Consulta a él ¿Quién es quién en los precios? Para saber en dónde se venden productos a menor costo.
2: ¿Dudas sobre lo que compras? Consulta los resultados sobre los estudios de calidad realizados por el Laboratorio Nacional de Protección al Consumidor.
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qué, por qué. Te permito que me hables así, que te ponga un alto. Tal parece que hasta los demás han ido notando que falta mucha comunicación entre nosotros. Hemos tenido tanto.

0: diablo todo. 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
1: Esta canción va con mucho cariño y con mucho respeto hasta el cielo para nuestro aventurero, Jason Jiménez.

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1: En las costas del Pacífico se desenvuelve el huracán Marie con categoría 4 en la escala Saffir-Simpson. Aunque el desplazamiento del sistema ciclónico es de alejamiento de las costas de América, en el sur de California ha provocado olas que han alcanzado hasta 13 metros de altura. El Servicio Meteorológico de los Estados Unidos hace un llamamiento a toda la navegación, tanto turística como de pesquerías, para evitar salir a la mar en las próximas horas. La Agencia Espacial Europea, junto con la Agencia Espacial Japonesa, han anunciado que después de 8 años de viaje, llegarán a la órbita de Mercurio dos sondas que estarán orbitando al pequeño planeta, el más cercano al Sol, para hacer un mapeo de su superficie. El Hospital General de México se ha convertido en el centro de la noticia, y es que desde la semana pasada se informó que 135 médicos desarrollaron salmonelosis luego de comer en los alimentos y comedor de ese hospital. Hasta el momento, 25 permanecen hospitalizados todavía con un grave cuadro de diarreas y de vómitos luego de consumir alimentos en mal estado.
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1: En Egipto, el narcotráfico se castiga de una manera ejemplar. En las últimas horas, una presentadora de televisión de apellido Khalifa y su hermano han sido condenados a la pena de muerte por haber fundado una organización del narcotráfico que enviaba y sacaba drogas de Egipto. La Corte Penal del Cairo determinó que el castigo para ambos hermanos no era otra más que la pena capital. El presidente de los Estados Unidos, Donald Trump, continúa con su campaña para renombrar todo aquello que no lleve el nombre de los Estados Unidos. El estado de Nuevo México ha sido declarado de manera oficial y por una orden ejecutiva como el estado de Nueva América para quitar el nombre de México, tal y como ocurrió con el Golfo de México. La violencia no para en el estado de Sinaloa. Ahora ocurrió en el aeropuerto internacional de Mazatlán. Un hombre que era perseguido y baleado por todas las calles de ese puerto llegó al aeropuerto internacional para refugiarse en las instalaciones. Según las versiones de la fiscalía, el hombre era perseguido por motivos que ahora se investigan. Alcanzó a entrar al estacionamiento y corriendo ingresó a las instalaciones del aeropuerto para evitar ser asesinado.
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0: 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Son las 12 con 30 minutos.
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3: Amigos de Informe 24 y Voces del Deporte Mexicano, les mando un fuerte abrazo, deseándoles que tengan un excelente inicio de semana en este lunes. Oigan, qué cosa quería comentar y arrancar con Antonio Mohamed, este director técnico que vaya, que ha hecho jugar bonito al equipo de los Diablos Rojos del Toluca, y en la final de la Leagues Cup lo derrotaron 2-0 a su rival, que es el equipo de los Rayados de Monterrey. Es el sexto título de Antonio Mohamed con el equipo de Toluca, bien por él, y también el primer equipo mexicano que gana la Leagues Cup. En el partido por el tercer y cuarto lugar, el León derrotó 1-0 a la escuadra de las Águilas del América. Y en la Liga MX, comentarles los resultados que se llevaron a cabo, y es que no estuvo completa la liga, obviamente por los compromisos internacionales de los diferentes equipos en otros torneos, pero se jugaron 5 encuentros. A ver qué les parece los resultados y estar pendientes de ellos. Pachuca de visitante derrotó 2-0 al equipo de Juárez. Buen triunfo de los Tuzos allá en la frontera, porque pues venían también dando uno sí, uno no, pero finalmente ganan este encuentro. La escuadra de las Chivas Rayadas de Guadalajara son los que también están dando buen resultado. 3-0 derrotan al equipo de Atlético de San Luis. Un buen duelo donde las Chivas se llevan nuevamente 3 puntos. Mientras tanto, los Tigres de la Autónoma de Nuevo León no pudieron con el equipo de los Rayos del Necaxa. 1-1 fue el marcador final. Ahí terminan empatando a 1 y recibiendo un punto cada equipo. Atlas también parecía que también tenía la ventaja, el equipo de Crespo teniendo la oportunidad, pero pues Atlante le saca también un punto, el empate a 1 y le sabe bien al equipo de los Potros de Hierro de Miguel Herrera. Y por supuesto también otro de los resultados, el equipo de la Máquina Celeste de Cruz Azul vuelve a la senda de la victoria con un equipo de Santos que no ve la suya, no trae, la verdad, el equipo de Santos, buen fútbol, no está desorganizado totalmente desde el campeonato anterior. Pues es el equipo sotanero en este momento, y pues bueno, al no haber descenso, quizá no haya presión para mejorar las condiciones de este equipo de Santos. Cruz Azul se lleva la victoria 1-0. Amigos de Informe 24 y Voces del Deporte Mexicano, les mando un fuerte abrazo. Mi nombre es Aarón Soriano. Gracias y hasta la próxima.
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0: 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Son las 12 con 50 minutos.
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Son las 12, con 59 minutos. 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

0: 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Es la una en punto.
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2: ¿Qué tal? Buenas tardes. ¿Cómo están? De la tarde en el centro de México, a las 9 de la noche aquí en Madrid. Soy Alberto Peláez. Empezamos.
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2: La presidenta Sheinbaum negó este lunes un alza en los impuestos que pagan los mexicanos en lo que va de administración desde 2025. En su conferencia de Palacio Nacional, Sheinbaum indicó que este miércoles presentará su paquete económico, en donde afirmó que se mostrará un incremento en los ingresos del gobierno. Este lunes se confirmó la detención de Isaac Rodríguez Ochoa, presidente municipal de Esperanza en Puebla, Abigail N., exdirectora de Seguridad Pública Municipal, y Manuel N., hermano del alcalde. El secretario de Seguridad, Omar García Garcús, precisó que estas aprehensiones se complementaban en el marco del operativo Enjambre y en total son 9 los aprehendidos. En la Ciudad de México, residentes del Hospital General Dr. Eduardo Liceaga realizaron un bloqueo en la avenida Cuauhtémoc al cruce con la calle Coahuila, en la colonia Roma, en la alcaldía Cuauhtémoc, para denunciar 277 casos de salmonela en casi una semana. Con motivo del brote de salmonela, el órgano interno del control en la Secretaría de Salud indicó una investigación para determinar posibles responsabilidades administrativas. En el primer momento se informó que el brote detectado el 31 de agosto afectó a 145 médicos, residentes y de especialidad, cifra que representa poco más del 10% de la plantilla de hospital integrada por más de 1.100 elementos. La Secretaría de Marina y la Comisión Federal para la Protección contra Riesgos Sanitarios, la COFEPRIS, detectaron irregularidades en el manejo, control y documentación de medicamentos, algunos sin registro sanitario en México. El aseguramiento de los fármacos en un hospital de Acapulco, en Guerrero, representa un golpe económico de aproximadamente 100 millones de pesos. De forma conjunta, la Marina y la COFEPRIS señalaron que algunos medicamentos eran de procedencia extranjera, y además se encontraron fármacos caducados, presuntamente contaminados de uso exclusivo del sector salud y a granel. La producción de vehículos ligeros en México cayó un 1.43 interanual en agosto hasta 344.940 unidades, mientras que las exportaciones aumentaron del 1.26 a 300.475 unidades, informó el lunes el INEGI. El resultado implicó 5.011 vehículos menos fabricados frente a agosto de 2025, cuando se produjeron 349.951 unidades y 3.741 exportaciones más respecto a las 296.000 enviadas al exterior en el mismo mes del año pasado, según el organismo autónomo. Este lunes se registró la agresión armada en contra de tres hombres en la ciudad de Tlaquepaque, en Jalisco. Las víctimas fueron identificadas como trabajadores de Ferromex. Fuentes consultadas indicaron que las personas resultaron lesionadas, pero las heridas no representan un riesgo para su vida. Seis personas, dos mujeres y cuatro hombres, murieron tras una intoxicación por fuga de gas al interior de una unidad de transporte público que quedó varada durante las inundaciones por las fuertes lluvias registradas la tarde noche de ayer domingo en el municipio de Tultitlán, en el Estado de México. Un adolescente de 16 años fue vinculado a proceso por su probable responsabilidad de un homicidio cometido el pasado mes de enero en un centro nocturno ubicado en el Estado de Querétaro. A través de una publicación en redes sociales, la Fiscalía General de Querétaro informó que este sujeto, a quien identifican como el niño, es la segunda persona en ser vinculada al caso. El presidente de Estados Unidos, Donald Trump, compartió en su cuenta de Truth Social una imagen modificada de un mapa de Norteamérica en la que México y Canadá aparecen cubiertos con los colores de la bandera estadounidense. La imagen no incluye alguna descripción adicional. La princesa Leonor, heredera de la corona española, comenzó con muchas ganas este lunes su etapa universitaria, según aseguró ayer antes de entrar en la Facultad de Ciencias Jurídicas de la Universidad Carlos III de Madrid, en Getafe, donde cursará durante los próximos 4 años la carrera de Ciencias Políticas. Un tribunal chino condenó este lunes a cadena perpetua a Wang Yanyun, ex vicepresidente de la Comisión Reguladora del Mercado de Valores de China, por aceptar sobornos por más de 14 millones de dólares. El Tribunal Popular Intermedio de Weifan, en la provincia oriental de Shandong, consideró probado que Wang recibió el dinero a cambio de favorecer a empresas y particulares en operaciones como salidas a bolsa y financiaciones empresarial, informó la agencia estatal Xinhua. Al menos 9 personas murieron, entre ellas 2 mujeres, un niño y un paramédico, y otras 13 resultaron heridas en ataques israelíes en la madrugada de este lunes contra un edificio y un vehículo civil en la ciudad de Kfar Ruman, en el distrito de Navaret, al sur del Líbano, informó el Ministerio de Salud local. Y los investigadores federales examinan que un avión de carga de Amazon se salió a toda velocidad de una pista del Aeropuerto Internacional de Miami y chocó contra vehículos, matando al menos 5 personas. Probablemente se centrarán en un momento crucial del aterrizaje y si el avión tocó tierra demasiado tarde, como parte de detenerse de forma segura. Información del aterrizaje del domingo parece indicar que el Boeing 767 permaneció en el aire bien avanzado sobre la pista antes de tocar tierra. Bueno, empezamos con la información y ya tenemos como todos los días a José Luis Plaza. Buenas tardes, José Luis.
5: Buenas tardes, Alberto. Buenas tardes al auditorio. Y bueno, estamos a unos días de que sea el 15 de septiembre, el aniversario de nuestra independencia, y la Ciudad de México va a tener una derrama económica de más de 12,000 millones de pesos, Alberto, lo cual es muy bueno, ya que serán varios sectores, hotelero, restaurantero, bares, incluso hasta los puestecitos ambulantes de banderitas y todo esto, van a tener buenos ingresos. Se calcula más o menos más de 12,000 millones de pesos los que va a ser la derrama aquí en la Ciudad de México, lo cual es buenísimo para el dinamismo de la economía, Alberto.
2: Ya lo creo, que bueno, pues ahí habrá que estar este 15 de septiembre. Gracias, José Luis.
5: Así es, gritando viva México. Hasta luego, Alberto.
2: Gracias, buenas tardes. Y 6 personas, 2 mujeres y 4 hombres, murieron tras una intoxicación de fuga de gas al interior de una unidad de transporte público que quedó varada durante las inundaciones por las fuertes lluvias registradas la tarde, noche de ayer domingo, en el municipio de Tultitlán, en el Estado de México. El hecho ocurrió frente a la estación Cuellamil del tren suburbano, en una zona con severos encharcamientos, baches y tramos de terracería. De acuerdo con los reportes, 3 de las víctimas murieron en el interior del vehículo, mientras que las otras 3 lograron salir a pie, pero se desvanecieron metros más adelante sobre la banqueta debido a la inhalación de gas. La unidad involucrada pertenece a la Ruta 30, que conecta la zona con Indios Verdes, la cual presta servicio a domicilio después de la medianoche, por lo que no mantiene un recorrido fijo. Las autoridades investigan si la camioneta realizaba un viaje particular para un grupo específico, dado que en el interior se encontró un pastel. Una de las principales hipótesis del caso señala que el vehículo habría impactado contra el obstáculo al intentar cruzar el tramo inundado, lo que provocó una avería en el tanque y la subsecuente fuga de carburante. Luis Fernando, buenas tardes.
6: ¿Qué tal, Alberto? Buenas tardes. La Iglesia Católica pidió una regulación responsable sobre el uso de teléfonos celulares y tabletas electrónicas en escuelas y advirtió que su prohibición no basta, y al mismo tiempo llamó a los adultos a revisar su propio uso de las pantallas. El problema de las pantallas no pertenece exclusivamente a las nuevas generaciones. También los adultos hemos permitido que ocupen espacios que antes pertenecían a la conversación, al silencio, a la lectura, al descanso y al encuentro, apuntó la Arquidiócesis de México en editorial del Semanario Católico Desde la Fe. Además, señaló que junto a las reglas escolares necesitamos una educación digital que involucre estudiantes, maestros y familias. Los padres de familia también necesitan herramientas para establecer límites, acompañar a los hijos y aprender a gestionar el uso de la tecnología.
2: Y la presidenta Sheinbaum negó este lunes que se lanzaran abucheos en su contra durante el evento por su segundo informe en Colima y alegó que los gritos de fuera eran para los manifestantes que utilizaron un megáfono. En su conferencia matutina, la presidenta afirmó que contemplaba atender a los inconformes, por lo que sometió a consulta de los presentes si los escuchaba en ese momento al final del discurso. Sheinbaum criticó este lunes que, pese a que los asistentes determinaron que se les atendiera al finalizar su intervención, una mujer entre el grupo de cerca de 10 personas siguió utilizando su megáfono para protestar contra la ampliación del puerto de Manzanillo. Según esto, se quejaban por ello y de todas maneras siguieron con el megáfono durante prácticamente todo el evento, dijo a la prensa del Palacio Nacional la presidenta. Sin embargo, Claudia Sheinbaum explicó que determinó continuar hablando pese a que la manifestación, porque es un asunto de respeto mutuo, y determinó que al final ya no los recibiría.
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0: 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Es la una con 12 minutos.
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2: Bueno, seguimos con la información porque integrantes de diversas etnias y pueblos originarios, adheridos al Supremo Consejo Indígena de Michoacán, boicotearon dos asambleas de la consulta para la iniciativa de Ley General de Derechos de los Pueblos Indígenas y Afromexicanos, al considerar que esta propuesta que impulsa la presidenta Claudia Sheinbaum es discriminatoria, simulada y fallida. El Supremo Consejo Indígena de Michoacán, integrado por más de 80 comunidades indígenas, purépechas, otomíes, matracingas, náhuatl y afromexicanas, impidió la realización del primer foro en las instalaciones regionales del Instituto Nacional de Pueblos Indígenas, donde papelería y mobiliario fue incendiado. Los integrantes del Supremo Consejo Indígena de Michoacán también impidieron una segunda consulta programada en la comunidad de Cherán Azticurín, en el municipio de Pacharo. Paracho, el Supremo Consejo Indígena de Michoacán informó que este tipo de consultas son discriminatorias al no contemplar la participación de 109 pueblos originarios de esta entidad, los cuales no fueron reconocidos en el catálogo de pueblos y comunidades del Instituto Nacional de Pueblos Indígenas. ¿Qué más tenemos, Luis Orlando?
6: La Secretaría de la Defensa Nacional confirmó el asesinato de un integrante de la Guardia Nacional, quien se encontraba de vacaciones en Guerrero y fue localizado sin vida junto con otras tres personas sobre la carretera libre Acapulco-Chilpancingo en inmediaciones del municipio de Juan R. Escudero. De acuerdo con la dependencia, el elemento era originario de Guerrero y se encontraba de vacaciones en la entidad cuando ocurrieron los hechos y su cuerpo fue localizado en la localidad de Plan de Lima. La defensa señaló que previo a su muerte, el agente había difundido en redes sociales un video relacionado con las acciones implementadas por el Gabinete de Seguridad en la región. Tras el homicidio, las Fuerzas Armadas y autoridades de seguridad desplegaron inicialmente 284 elementos, dos aeronaves y 36 vehículos para reforzar la seguridad en la zona.
2: ¿Y qué más ha pasado en el país? Vámonos al carrusel de los estados.
10: Autoridades de seguridad federales y estatales dieron fuertes golpes a la delincuencia el fin de semana.

0: Informe 24 desde Acapulco, Guerrero, Enrique Silva.
1: 4 muertos y 20 lesionados fue el saldo de un accidente entre un tráiler y un autobús la noche del pasado sábado sobre la carretera federal 15 Tepic-Mazatlán, a la altura del kilómetro 100, como referencia, cerca del poblado Lázaro Cárdenas, municipio de Rosa Morada. La unidad de pasajeros transportaba asistentes al evento de la presidenta de Tepic hacia Acaponeta. Como parte de las labores preventivas, se procedió al retiro de las baterías de ambas unidades con el objetivo de prevenir un posible incendio. Las 20 personas lesionadas fueron trasladadas a los hospitales de Acaponeta, Rosa Morada y Santiago Ixcuintla. Para lograr su extracción de ambas unidades fue necesario utilizar diversas herramientas manuales e hidráulicas. Una vez que las personas lesionadas fueron trasladadas a unidades médicas para recibir atención especializada, los cuerpos de emergencia realizaron las labores para retirar un amplio derrame de combustible y generar condiciones seguras para el retiro de los vehículos involucrados. Las autoridades correspondientes permanecieron en el lugar para llevar a cabo las diligencias pertinentes y el levantamiento de los cuerpos conforme a los protocolos establecidos. Desde Tepic, Nayarit, para Informe 24, Perla Rentería.
2: No tenía ni una semana que habían reparado uno, cuando a unos pasos de ese sitio se formó este fin de semana un enorme socavón en Guadalajara. El hundimiento se abrió sobre la avenida Enrique Díaz de León Norte, entre las calles La Condesa y La Perpetua, en la colonia Jardines del Country. El nuevo boquete alcanza aproximadamente 15 metros de longitud, por 6 de ancho y 3 de profundidad, por lo que fue necesario cerrar completamente la circulación en ese tramo. Personal de Protección Civil y bomberos, policía vial y del CIAPA trabaja en la zona para evaluar los daños. El CIAPA advierte que la infraestructura hidrosanitaria del sector es muy antigua y existe riesgo de que se presenten nuevos socavones. Desde Guadalajara, en Informe 24, David Correa Aldrete.
3: Gracias, David. Gracias, compañeros. En información internacional, un avión de carga de Amazon se salió de la pista en el aeropuerto internacional de Miami, dejando como saldo a 5 personas muertas al chocar contra vehículos y estallar en llamas, dijeron las autoridades. La aeronave se salió de la pista tras aterrizar procedente de San Juan, en Puerto Rico. Al menos 5 personas fallecieron, 3 resultaron gravemente heridas y otras 2 fueron hospitalizadas con lesiones graves, según informaron funcionarios del condado de Miami-Dade en una conferencia de prensa. El jefe de bomberos de Miami-Dade Rescue, Ray Halladat, informó que algunas personas quedaron atrapadas dentro de vehículos. El piloto y el copiloto también quedaron atrapados en el avión después de varias horas. El accidente, los bomberos seguían combatiendo una fuga de combustible en la aeronave, añadió Halladat. ¿Qué más tenemos, Luis Fernando?
4: Al menos 9 personas murieron, entre ellas 2 mujeres, un niño y un paramédico, y otras 13 resultaron heridas en ataques israelíes en la madrugada de este lunes contra un edificio y un vehículo civil en la ciudad de Kfar Rumán, en el distrito de Nabatieh, al sur de Líbano, informó el Ministerio de Salud local. Se trata de 2 ataques aéreos, según un comunicado del citado departamento. El más sangriento tuvo como blanco un edificio de 3 plantas y provocó la muerte de 8 personas, incluidas 2 mujeres y un niño, además de 11 heridos, entre ellos 4 menores, 2 mujeres y un paramédico. El segundo ataque impactó en un vehículo en la misma localidad y dejó fallecido a un paramédico y a otros 2 heridos, todos de la Asociación Islámica Al-Resala, añadió la nota del Centro de Emergencias del Ministerio de Salud. Esta cifra de víctimas es una prueba más contundente de las graves violaciones del derecho internacional humanitario cometidas por la ocupación israelí, que tienen como objetivo a personal médico y niños cuando la ley estipula su protección durante las guerras, destacó.
5: En la opinión de Jesús Martín Mendoza.
6: Lo ocurrido con la presidenta de México, Claudia Sheinbaum, en su gira de este fin de semana por el estado de Colima, no debe ser un asunto que deba pasarse por alto. Por el contrario, creo que es el campanazo más importante para que su equipo de comunicación, su equipo de giras, tome decisiones concretas ante un hecho que no se puede ocultar. Hay animadversión de importantes sectores de la población mexicana hacia lo que es la administración federal encabezada por Claudia Sheinbaum, a lo que se ha significado la presencia de un Andrés Manuel López Obrador como un presidente de facto, y la cantidad de personas involucradas en el partido Morena, señaladas no por la oposición, sino por los Estados Unidos, de estar vinculadas.

0: vinculados con el crimen organizado y el narcotráfico. Todo eso le está cobrando factura a la presencia, a la imagen, a la credibilidad y la confianza de la presidenta de México, Claudia Sheinbaum. Y lo tiene que asumir. Y eso no se puede arreglar con un cállense. Así son los del PRIAN. Bajen las mantas para que podamos hablar. Hagamos como que no existen. Este problema no se arregla con ese tipo de llamados. Se arregla con una estrategia que tiene que estar bien diseñada para la seguridad, inclusive, de la propia doctora Claudia Sheinbaum. Está en riesgo su seguridad personal y la de la investidura presidencial. Deben tomarlo muy en serio sus asesores.
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2: En la Liga MX, el campeón Cruz Azul venció 1-0 a Santos Laguna con gol al último minuto de Paradela. Y Chivas goleó 3-0 al Atlético de San Luis para colocarse sublíder con 14 puntos a solo 2 del América, que es líder con 16. México rompe la hegemonía de la MLS. Toluca se corona campeón de la Leagues Cup tras vencer 2-0 a Monterrey en Houston con goles de Alexis Vega y El Niño por primera vez. Las semifinales 100% mexicanas y no tuvimos un campeón desde hace 4 años cuando León se coronó en 2021. En la selección mexicana, la nueva era inicia. Rafael Márquez será presentado este jueves a las 11 de la mañana en el centro de alto rendimiento junto a su cuerpo técnico encabezado por Andrés Guardado y Juan Manuel Lilo. Su debut será el 26 de septiembre contra Colombia en Estados Unidos. Para Informe 24, Antuar González.
3: Gracias, gracias Luis Fernando. ¿Con qué terminamos?
4: Alberto, el presidente de Estados Unidos, Donald Trump, planteó cambiar el nombre de Nuevo México. Tras cambiar el nombre del Golfo de México y el lago Ontario para su país, Trump ahora busca que el estado fronterizo ahora tenga el nombre de Nuevo América. En su cuenta Truth Social, Trump compartió solo una imagen del mapa en donde la palabra México está tachada y en su lugar agregó América. Hasta el momento no se ha ahondado en sus intenciones de renombrar esta parte del territorio de Estados Unidos, pero en redes sociales ha recibido una serie de expresiones de rechazo. La gobernadora de Nuevo México, Michelle Lujan Grisman, señaló que este cambio no está a debate y acusó que este es un intento para distraer a los ciudadanos ante el conflicto en Irán y el incremento de precios de la gasolina.
3: Pues que creen que nos tenemos que marchar, que es la 1 y 24 minutos de la tarde. Las 9:24 minutos de la noche aquí en Madrid, pero mañana más, como siempre, a la 1 en punto. Mientras tanto, gracias, que descansen, buenas tardes, buenas noches.
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0: Buenas tardes, bienvenidos. Esto es Informe 24 Valle de México, Informe 24 Metropolitano. Bienvenidos a este momento informativo.
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0: Con plan oriente del Estado de México, Texcoco va a contar con nuevo bachillerato nacional. Suma gobierno de la maestra Delfina Gómez Álvarez a más de 900 escuelas en jornada educativa y ambiental. Asimismo, también en el gobierno del Estado de México va a celebrar el grito de la independencia en Toluca con la música de María José, Germán Montero, Aarón y su grupo Ilusión, y obviamente la entrada va a ser libre y gratuita. UNAM rescata a más de 1.700 aspirantes. Caída de árbol de 15 metros aplasta transporte escolar en Azcapotzalco. Le vamos a tener toda la información de toda la actividad de la Presidenta de la República. Hoy, hace unos momentos, estuvo allá en el primer informe de gobierno de lo que es el sistema judicial o la Suprema Corte de Justicia. El dólar a la apertura se cotiza en 16 pesos con 87 centavos en bancos. En lo internacional, Kim Jong-un va a dotar de armas nucleares a la Marina de Corea del Norte. Y en los deportes, Antonio Mohamed frena rumores y amarra su continuidad con Toluca.
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0: Y bueno, Informe 24 llega a su emisión 1456 emisiones de esto que es Informe 24, hoy que es 7 de septiembre del 2026, ya nos aventamos la primera semana de septiembre, y bueno, llevamos 250 días de avance, faltan por transcurrir tan solo 250, faltan 115 días para que concluya este año. La semana es la número 37, nos faltan 15 semanas para que se acabe el 2026. Si usted nos escucha por Bese Grupera 540 y por Romántica 380.
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0: Y bueno, saludo a mis compañeros. Ricardo Vargas está sacando la señal por Romántica 380. En Bestia Grupera está mi compañero Juan Vázquez. Alejandro Ambrosio está en el apoyo de ambos. Y bueno, pues Gabriela Sánchez Cervantes nos va a llevar a un punto especial de la Ciudad de México. Nos lleva a la Basílica de Guadalupe. Y bueno, pues su servidor José Plaza está más que listo para comenzar. Estamos listos y vámonos directamente a los servicios informativos que tenemos para usted el día de hoy.
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0: Y vamos al Servicio Meteorológico Nacional. Ya tenemos en la línea telefónica al ingeniero meteorólogo Jaime Albarrán, al cual le damos las gracias de inicio y le deseamos una estupenda semana. Y buenas tardes, Jaime.
4: ¿Qué tal, José Luis? Un saludarte, mucho gusto, buena tarde. Y bueno, pues quiero decir que bastante humedad sigue cubriendo la República Mexicana. Y no puedo decir que la mayor parte, toda la República cubierta con esta nubosidad que se genera en el Golfo de México, en el Caribe y en el Pacífico principalmente, y estamos esperando precipitaciones realmente muy, muy copiosas en algunos puntos del territorio. Cabe destacar que en lo que es la Ciudad de México, esperaremos precipitaciones de moderadas a fuertes, acompañadas de actividad eléctrica, y en algún punto del Gran Valle, algo de granizo. También estamos esperando una temperatura máxima entre los 21 y 23 grados Celsius, claro está, una mínima para el día de mañana de 13 en 14 grados, la temperatura mínima en la capital de la República Mexicana, y también para el Estado de México, alguna precipitación fuerte con algo de granizo y actividad eléctrica para esta misma tarde o noche. Quiere decir, mucha energía en el medio ambiente y por lo tanto, precipitaciones, actividad eléctrica, rachas de viento y hasta caída de granizo. Eso es lo más importante que tenemos, José Luis.
0: Perfecto, Jaime, pues muchas gracias y que sea muy buena semana para todos allá en el Servicio Meteorológico Nacional.
4: Igual para ti, muchas gracias.
0: Hasta luego, buenas tardes.
4: Hasta luego.
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0: Y ahora nos vamos al Centro de Orientación Vial de la Secretaría de Seguridad Ciudadana de la Ciudad de México. Ya tenemos en la línea telefónica a la oficial Erika García, que nos va a comentar cómo se está viendo, cómo se está moviendo la vialidad en estos momentos aquí en la Ciudad de México. Buenas tardes, Erika.
3: Claro que sí. Hola, ¿qué tal? Muy buenas tardes. Es un gusto saludarlos. Hay que tomar precauciones. Continúa cerrada la circulación en Eje Central Lázaro Cárdenas a partir de Fray Servando Teresa de Mier y Avenida Juárez a partir de Valderas. Para evitar este punto de conflicto, te recomendamos tomar el Eje 1 Norte y Paseo de la Reforma. Por otra parte, hallarás corte preventivo sobre Avenida Cuauhtémoc en ambos sentidos, entre Doctor Márquez y Calle Chiapas. Esto por presencia de manifestantes en la zona. Para evitar este punto de conflicto, te recomendamos tomar Doctor Vértiz, Avenida Insurgentes, Eje 3 Sur y Obrero Mundial. En materia de vialidad, hallarás tránsito complicado sobre Calzada Ignacio Zaragoza, desde el Metro Guelatao y con dirección al Eje 4 Oriente. Asentamientos al cruce con semáforos en Congreso de la Unión, provenientes del Eje 2 Sur y con dirección al Circuito Interior. Mantiene buen desplazamiento calle 47 desde Calzada Ignacio Zaragoza y con dirección a Viaducto Río de la Piedad. Buen desplazamiento en el segundo nivel del anillo periférico para quien deja atrás Barranca del Muerto y su destino es San Jerónimo. Este fue el reporte desde el Centro de Orientación Vial de la Secretaría de Seguridad Ciudadana.
0: Mil gracias, oficial Erika García, y estamos al pendiente de cómo vaya a moverse la vialidad en próximas horas.
3: Claro que sí, que pasen una excelente tarde. Hasta luego.
0: Hasta luego, buenas tardes.
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0: Oiga, y bueno, déjeme decirle que antes de cualquier otra cosa, para que usted nos llame al 55-55-66-380, 55-55-46-18-66, así los dije rapidito, lentito, para que los capte, y nos llame para irse a ver This Michael. This Michael es un espectáculo que obviamente recrea al rey del pop, ¿en dónde? En la arena de la Ciudad de México. ¿Cuándo? El próximo 18 de septiembre, o sea, en 11 días. Entonces usted se va a ver a This Michael. Ojo, nada más la cuestión aquí es que no haya ganado ningún premio en los últimos días, que se haya ganado algo de Oaxaca, con mi compañera Ángela, con mi compañero Enrique López Poblano, o bien boletos que hemos dado aquí anteriormente. Entonces, por favor, para que le dé oportunidad a otros radioescuchas a ganarse estos premios. Entonces, pues ahí está, ya para que se vaya usted a ver. Es que es casi como si estuviera viendo a Michael Jackson. Incluso trae algunos bailarines y algunos músicos que traía el rey del pop en sus presentaciones. Entonces, pues sí, vale mucho, pero mucho, mucho la pena. Y bueno, pues ahora sí, pasamos directamente a la información del Estado de México, y nos vamos a Texcoco. Y pues obviamente, es tan grande el Estado de México. Imagínense, son 125 municipios. Ya la otra vez me hicieron la aclaración de que hay otros estados que tienen más de 125 municipios, ¿sí? Pero la cantidad de gente que vive en estos 125 municipios del Estado de México, pues sí, la verdad es que lo convierte, tanto el Estado de México es el estado más poblado, luego le seguiría la Ciudad de México, pero con así piquitos, un millón, y bueno, es que en cuestión de población, pues un millón a lo mejor no es mucho o es mucho, ¿verdad? Como usted lo vea, pero bueno. Obviamente nos vamos a Texcoco, uno de los 125 municipios, como parte del Plan Integral de la Zona Oriente del Estado de México, con el propósito de ampliar las oportunidades de acceso a la educación media superior. El gobierno del Estado de México pues inició la construcción del Bachillerato Nacional Margarita Maza, con una inversión federal de más de 17 millones de pesos. El nuevo plantel se ubicará en el Callejón Zaragoza, barrio de Centeguito, y tendrá una capacidad para atender a 300 estudiantes. y este forma parte de los 52 bachilleratos nacionales previstos para el Estado de México, de los más de 300 que se proyectan en el país. Miguel Ángel Hernández Espejel, secretario de Educación, Ciencia, Tecnología e Innovación, encabezó el inicio de los trabajos y explicó que la obra estará a cargo del gobierno estatal a través del Instituto Mexiquense de la Infraestructura Física Educativa. Asimismo, agradeció al Ayuntamiento de Texcoco la donación del terreno para la construcción del plantel. El titular de la Secretaría de Educación, pues, destacó la coordinación entre los gobiernos federal, estatal y municipal para atender el rezago educativo y ampliar las opciones para las juventudes, indicó. Este modelo contempla 4 horas de formación académica y 4 horas destinadas a actividades artísticas y deportivas, esto con el propósito de favorecer el desarrollo integral de las y los estudiantes. Informó que el gobierno del Estado de México ha destinado 283 millones de pesos en Texcoco para infraestructura, becas, estímulos deportivos, mobiliario, equipamiento educativo. Además, detalló que este año 70 escuelas del municipio van a recibir recursos del Programa Federal de la Escuela Es Nuestra y que continuará la coordinación entre los 3 órdenes de gobierno para atender las 426 escuelas ubicadas en este municipio, en Texcoco. El Bachillerato Nacional Margarita Maza contará con 3 aulas didácticas, áreas administrativa, talleres de cómputo y arte, núcleos sanitarios, bodega y cancha techada. Las actividades académicas comenzarán el 15 de septiembre en el turno vespertino de una secundaria, mientras concluye la construcción de la sede definitiva, cuya entrega está prevista a finales de este año. Pues ¡qué padre! No sé si usted le tocó en algún momento de su vida estrenar alguna escuela, estrenar algún inmueble así del gobierno, y la verdad a mí me tocó, no me tocó una escuela, me tocó un mercado que estaba enfrente a mi escuela, y pasar de los puestos de lámina y madera a pasar a un mercado ya bien, no, sí, hasta olía nuevo el mercado, el cemento, los terminados, olía nuevo el mercado. Entonces sí, me imagino que una escuela, estrenar una escuela, wow, debe de ser de lo mejor que le puede pasar a un estudiante en su vida académica. Bueno, vámonos ya con la información nacional, porque tenemos varios temas muy importantes que se tocaron el día de hoy y que se están tocando.
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0: Y bueno, vámonos con estas cuestiones que son muy, pero muy, muy importantes. Y le comento, mire, en estos momentos, pues prácticamente se está llevando a cabo esta cuestión, que es el hecho de que se rinde, ya se cumplió un año, de que los ministros de la Corte y en sí todo lo que es el sistema judicial de nuestro país tuvo una renovación. Se renovaron, pues, ministerios públicos, secretarios, bueno, todo lo que usted sabe que se hizo. Y bueno, pues obviamente, hoy se rindió el primer informe de gobierno. Al rato le vamos a tener toda la información, porque esta información está transcurriendo. Y dentro de estas cuestiones, el presidente de la Suprema Corte de Justicia, pues, él salió a recibir a la presidenta, no a los pasillos, la recibió prácticamente en la calle, en la entrada de lo que es la Suprema Corte de Justicia. Pero como le digo, que esta información está en proceso, se la voy a dar ya más digerida más tarde en el noticiario de las 6. Por lo pronto, nos vamos con los temas que se tocaron en la mañanera. Y hoy la presidenta de la República, Claudia Sheinbaum Pardo, adelantó que la Secretaría de Hacienda presentará un estudio sobre el Fobaproa, que, según afirmó, mostrará que su deuda en realidad nunca va a acabar de pagarse. La presidenta explicó que actualmente no se amortiza el capital, se cubre solo una parte de los intereses y el resto se financia con deuda. Válgame Dios. Pero mire, no nos podemos voltear hacia otro lado, porque algunos de los personajes que hoy están en el gobierno, en ese entonces levantaron la manita, antes se levantaba la manita, para darle visto bueno al FOBAPROA, ¿eh? No podemos voltearnos, no podemos, ni podemos negar las cosas que son. Pero bueno, escuchemos a la presidenta Claudia Sheinbaum Pardo.
5: Presidenta, en sus giras de este fin de semana en el estado de Colima, mencionó el tema del FOBAPROA como una deuda impagable para los mexicanos. No sé si nos pudiera abundar un poco más en esta reflexión y sobre todo pues el peso para el país que deja esta herencia de los gobiernos del PRIAN.
6: Sí, va a venir, bueno, el pasado mañana viene Secretaría de Hacienda, pero para presentar el paquete económico, y va a estar viniendo para, porque vamos a presentar modificación a varias, justamente el paquete económico per se, que normalmente se presenta el 8 de septiembre, de acuerdo con lo que dicen las leyes. Ahora, en una mañanera especial vamos a hablar del FOBAPROA, hoy el IPAB, de por qué, en un estudio reciente que hace Secretaría de Hacienda, muestra que en realidad pues nunca va a acabar de pagarse, porque nunca se paga el capital, solamente se paga una parte de los intereses, y además otra parte se financia con deuda. Entonces, lo vamos a presentar aquí en la mañanera, de cómo fue que se diseñó el FOBAPROA, desde su origen, cómo ha ido modificándose y cómo desde nuestra perspectiva, porque se pensaba que en el 2050 por ahí se iba a terminar de pagar, pero en las condiciones actuales, pues difícilmente se va a pagar en el 2050. Y ya lo vamos a explicar, que venga el secretario de Hacienda, la subsecretaria del ramo, para poder explicar claramente cómo se hizo el FOBAPROA y cómo es una deuda pues prácticamente impagable para las y los mexicanos.
0: Híjole, una deuda impagable. Sí, desde que surgió el FOBAPROA, hubo por ahí algunos analistas que fueron muy atacados. Por cierto, para que vea que en todos los gobiernos y en todo, siempre ha habido esta cuestión de que pues se hacen. Mira, la historia nos juzga a todos. La historia nos juzga a todos. Y vaya, o sea, esto que se hizo del FOBAPROA fue un rescate bancario. Rescate bancario que hoy se lo puedo decir así con todas sus letras y con todas sus cosas. Los bancos se les rescató con el dinero del pueblo, y que vamos a seguir pagando no sé qué vaya a anunciar la presidenta. Ojalá que dijera, ¿saben qué? Dijo, iba a decir una grosería, idiota, pero no soy de esos. A la goma. Usted tradúzcalo como quiera. Se rescató a los bancos en ese entonces. Los bancos ahora están muy bien. Que sean los bancos los que paguen su deuda. Así de fácil. Y que antes existía Serfín. Ah, bueno, pues es que ahora ya no es Serfín, ahora se llama... Ah, pues el que se haya quedado con el capital ese que pague la deuda. Que otro, Cremi. No, pues que ya no existe. Ah, bueno, pues el que se haya quedado en lugar de Cremi, que agarre esa deuda y que la cubra. ¿Por qué? Porque usted le debe un banco, ¿y qué le pasa? Es así como el FOBAPROA, es impagable. Usted le debe 100 pesos y a la vuelta del año ya le debe no los 200, 300, 400, 500. No, ya le debe 3.500 de 100 pesos. Entonces, creo que los bancos ya se pasaron mucho de vivo con todos los cuentavientes, con las personas que tuvieron a mal pedir un crédito y que este se volvió impagable. Y aparte, el hecho de que te están cobre y cobre y cobre y cobre, y que tú, a lo mejor por tener poca capacidad económica, pues ibas pagando pues lo mínimo, ¿no? El cargo mínimo, y nunca bajó tu deuda. Y en cambio ya les pagaste, no esos 100 pesos, les pagaste más de 3.800 pesos. ¿Y te siguen cobrando? Uy, los 100 más miles. Entonces, creo que sería muy bueno. Nada más hay para que se eduquen también los bancos. Porque mire, son bien leoninos esos señores de los bancos. Porque de todo cobran. Nada más faltaría que llegara uno a su sucursal y... ¡Ay, ya respiró! Nos debe 500 pesos, ¿no? Por respirar aquí dentro del banco. Nada más falta eso. Creo que ya es tiempo de que los bancos se les ponga una medida y que todas esas deudas, que debe de ser mucho menos que el FOBAPROA, ¿eh? Y conste que no estoy diciendo que se le perdonen deudas a la gente, pero cuando son deudas así de impagables, que pasaron con una cantidad muy pequeña y que ahora ya son una deuda tremenda, todas esas deudas que queden anuladas. Y que los señores del banco, los bancarios, que paguen la deuda del Fobaproa, porque no tenemos por qué estarla pagando todos los mexicanos, y los que van a nacer y los que van a nacer. Entonces sí, creo que es algo importante. Pero bueno, vamos a ver, ya dijo la presidenta que en próximos días va a ir el secretario de Hacienda. Ojalá que nos traigan una buena noticia, ¿no? Sería muy bueno. Digo, si yo debo algo, pues lo pago. Si no tengo, pues no se lo van a cobrar a mis primos, a mis tíos. No, ¿verdad? Sin embargo, el Fobaproa nos los está cobrando hasta nuestros abuelitos, bisabuelos, que ya ni tengo, ¿verdad? Y hasta nuestros nietos, bisnietos, chostos. Entonces, chosnos. Entonces, bueno, vámonos con otro tema. Ay, esto. Híjole, me voy. No, bueno, no me voy a meter en un problema. Simplemente le voy a decir las cosas como son, las cosas como las viví y las cosas como se fueron. La presidenta de México hoy habló de Vicente Fox Quesada, ¿sí? Bueno, le criticó que hasta se haya puesto una corbata roja para ir a ver a los del PRI. Las corbatas en la política tienen mucho, mucho peso. Si usted ve a los del PAN, cuando se reúnen, se ponen su corbatita azul. Si usted ve a los del PRI, se ponen su corbatita roja. Si ve usted lo que era el PRD, era su corbata amarilla. Si usted ve a los del verde, pues obviamente una corbata verde, ¿no? Del PT no sé ni qué, creo que ni corbata usan. Y bueno, entonces Vicente Fox llegó a reunirse con Alito Moreno, que es el presidente del PRI, a la sede del PRI, a reunirse con otros priistas, y llegó con una corbata roja. Pero bueno, Fox es un traidor a la democracia, visto por todos lados y todos los mexicanos. Aquí me gustaría que me aclarara quiénes son todos los mexicanos, ¿eh? La mandataria criticó el acercamiento del expresidente con Alejandro Moreno y afirmó que representan el regreso a la corrupción de los privilegios. Escuchemos a la presidenta Claudia Sheinbaum Pardo.
6: Y con escándalos de corrupción. Entonces dicen, bueno, ¿ahora a quién recurrimos? Bueno, recurren a Fox. ¿Qué Fox? Pues es un traidor a la democracia, visto por todas y todos los mexicanos. Primero por el desafuero y luego por el fraude electoral del 2006. Estuvo saliendo en las redes, ahora lo vi, cuáles eran los discursos de Fox antes de llegar a la presidencia, cómo se refería él al PRI. Y ahora, pues imagínense, va, se pone una corbata roja y va a las oficinas del PRI de Alito a decir, vamos a salir juntos. No, bueno, pues ahí la lleva, síganle, van por muy buen camino, el camino... pues del regreso a la corrupción y los privilegios, ese es el camino. Pero van bien, ahí Fox y Alito juntos, la nueva visión de la política mexicana. Entonces, eso es lo que ofrecen al pueblo de México. Y mientras sigan ofreciendo eso, pues no les va a ir muy bien que digamos. Porque aquí hay proyecto de nación, allá hay regreso al pasado. Y ese pasado ya lo vivimos, y no es precisamente lo que quiere el pueblo de México.
0: Híjole, varios temas, ¿eh? Varios temas aquí. Corrupción. Corrupción hay en todos los gobiernos. Aquí lo hemos visto y lo estamos viendo porque hoy, simplemente hoy, Omar García Harfuch dice y anuncia que detuvieron a un funcionario público, un alcalde, por extorsión en Puebla. Eso, perdón, es corrupción. Y Segalmex y Huachicol y que estén implicados personas que estuvieron en los gobiernos, eso es corrupción. Entonces, la corrupción no es como que sacó el pañuelito el señor de antes y sacó el pañuelito y ya dijo, ya no hay corrupción. No, no es eso. Otra, Vicente Fox. Será lo que sea. Vicente Fox también entró con un 70% de aprobación. Todo mundo ya quería sacar al PRI. O queríamos sacar al PRI. Salió el PRI y no, hombre, Vicente Fox se fue hasta las nubes. Y más cuando tuvo ese encuentro con Cuauhtémoc Cárdenas de hoy, mañana, hoy. Entonces, eso provocó que se hiciera más popular la figura de Vicente Fox y que más gente dijera, no, por este rancherote yo sí voy a votar porque tiene pantalones, ¿no? Que al rato llegó Marta Sagún y pues ya los pantalones pues se desvanecieron. Eso ya es otra cuestión, es cuestión personal, y que pero influyó en la política. Y que los hijos de Marta Sagún, los Vibriesca y todo esto, que tenían muchos nexos por ahí, pero pues aquí seguimos viendo que los hijos de los hijos de los hijos siguen teniendo nexos. Entonces, no podemos decir así. Otra de las cuestiones, dice la presidenta. No, es que él fue un traidor a la patria porque pues, el espurio de Vicente, de Calderón, que entró por él y que él... ¿Y dónde están? Sí. Las acusaciones en papel, ¿dónde están ante un ministerio público? Digo, ya tuvieron 6 años en el sexenio pasado. Era tiempo, teniendo el poder, teniendo las cámaras, teniendo las fiscalías, teniendo... ¿Por qué no procedieron? Pues porque no hubo fraude. Y se lo vuelvo a repetir, hubo una diferencia de 3.347.825 votos, 3.347.825 votos, ¿sí? A diferencia de Calderón y López Obrador. Digo, si hubieran sido 50 votos, pues sí, ¿no? Y hubo recuento. Entonces, por favor, y eso yo lo viví, me tocó cubrirlo, me tocó estar yendo, me tocó ir al recuento en la Cámara de Diputados, y me tocó que también dijeran, bueno, ya se recontaron, ya, bueno, pues se incinera todo esto, se incineró, pero fueron todos, los que ahorita están en el gobierno, también dijeron, sí, órale, que se quemen, ya, no hay tal, no hay delito que perseguir, pero bueno, creo que nos gusta vivir rascándonos la costra, ¿verdad? Y que nos que comprueben que hubo un daño a la nación con esto que dicen ellos, fraude, que lo demuestren, que lo comprueben, y teniendo la fiscalía de su parte, y teniendo las cámaras, y teniendo todo, hasta el INE, pues que lo hagan. Digo, son delitos que no prescriben, pero ya fueron juzgados. Pero bueno, le dejo temas para la tarde. Por lo pronto, vámonos una pausa. No le cambie, quédese con nosotros. Esto es Informe 24.
1: 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Es la 1:54.
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0: Y bueno, vámonos directo a lo que es esta cuestión, que es la Ciudad de México. Y bueno, pues dentro de los temas que tenemos de la Ciudad de México, ¿qué tal los encharcamientos? ¿Qué tal todo esto de las lluvias que nos han, híjole, nos han puesto muchos, pero muchos, muchas trabas, ¿eh? Simplemente los que estuvieron en el festival este Arre, que estuvo el fin de semana aquí en el autódromo, pues no, hombre, eran unas albercas, algunos puntos de ahí y otras en Venustiano Carranza, en la Ciudad Deportiva, en la Colonia López Mateos, también en Granjas México, en Iztacalco, muchos, muchos puntos que definitivamente estuvieron muy, pero muy, muy difíciles de caminar, de pasar o de andar. Pero bueno, vámonos ahora con mi compañera Gabriela Sánchez Cervantes, que nos lleva a la Basílica de Guadalupe.
1: Localizada al pie del Cerro del Tepeyac, en la Alcaldía Gustavo Amadero, la Basílica de Santa María de Guadalupe está considerada como el recinto mariano más visitado en todo el planeta, superado solo por la Basílica de San Pedro en Roma. Cada año, entre 20 y 40 millones de peregrinos y turistas viajan a la ciudad para visitar el Templo Mariano, de los cuales más de 12 millones lo hacen en los días cercanos al 12 de diciembre. El santuario fue primero una humilde ermita erigida en el lugar preciso que señaló el indio Juan Diego. La antigua basílica fue edificada por el arquitecto Pedro de Arrieta en marzo de 1695 y abrió sus puertas en mayo de 1709. A mediados del siglo XX, el edificio sufría de gran deterioro estructural y hundimiento desproporcionado. Además, el espacio ya era insuficiente para albergar las grandes peregrinaciones que acudían a rendir culto a la Virgen. Lo anterior obligó a su cierre y la construcción de un templo más grande. Después de 267 años, un 12 de octubre de 1976, la imagen guadalupana fue trasladada a su nueva morada bajo la dirección del arquitecto mexicano Pedro Ramírez Vázquez. Actualmente, la Villa de Guadalupe alberga la Capilla del Cerrito, de manufactura muy sencilla, la Capilla del Pocito, que conjuga excelentes contornos arquitectónicos con materiales como la talavera y el tezontle. La Basílica de Guadalupe, restaurada recientemente, cuenta con un nuevo piso de mármol en el área de la feligresía y el presbiterio. También fue rehabilitado el órgano, que data de 1931 y que había permanecido en silencio por más de 34 años. Para Informe 24, le saluda Gabriela Sánchez Cervantes. Producción JB Duan.
0: Pues ahí está, ya prácticamente nos estamos despidiendo. A las personas que nos hicieron favor de llamarnos por los boletos de This Michael, tienen que venir a recogerlos aquí a la recepción de esto, que es Reforma 56. Ahí van a estar los boletos a su nombre para que usted se vaya y disfrute de este espectáculo. Por lo pronto, pues gracias a todos, gracias Rick, gracias Juan, gracias Alejandro, gracias Gabriela, gracias a usted. Soy José Plaza y me quedo para servirle. Hasta más tarde.
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3: 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Son las dos. Son las dos en punto. 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

0: arrancando, señoras y señores. ¿Cómo están todos ustedes? Bien, ustedes bienvenidos y tenemos un reporte de última hora.
1: Bienvenidos.
0: Lo vamos a poner ahorita. Háganlo viral, por favor, para que llegue el presidente municipal.
1: A ver, ¿cómo arrancaste?
0: Unos pinches pendejos policías de tránsito.
1: Este es
0: hace ratitito, ahorita.
1: ¿De último momento?
0: Sí, ahorita.
1: Hace unos minutos, ¿qué pasó?
0: Tomaron de bien a golpear a un anciano entre dos. Aquí, exactamente en el centro atrás, en Electrónica Herrera.
1: Electric Herrera, es Matamoros, ¿no?
0: Electric Herrera, ahí. Entre dos retrasados mentales, como es la mayoría de la policía de Cuernavaca.
1: No manches.
0: Pertenecientes a Vialidad, me parece, se llama esos estúpidos, ¿sí, no?
1: Pues por eso.
0: Fíjense.
1: A ver, contexto, Marley, porque nada más dice, estás viendo, no, pero no te entiendo.
0: A ver, estaba una persona que sí, efectivamente, al parecer estaba estacionado mal.
1: ¿Qué, ¿no? ¿qué procede ahí? ¿Qué tienes que hacer tú como autoridad? ¿A invitarlo a que se retire?
0: No, pues que lo multe si quiere. El problema es que esta persona, un ancianito, estaba ahí en su coche, tratando de abrir. Ahorita ya lo voy a tratar de publicar rápido. Estaba abriendo su cajuela, llegó un policía y lo empuja, y al empujarlo le tira su moto.
1: ¿Por qué lo empujó?
0: Porque imbécil, pues, ¿cómo que por qué?
1: O sea, al tirarle más la moto. Sí. Hay que investigar bien.
0: No, lo empujó. Está en el video, güey. Okay. O sea, el señor está abriendo, llega, lo empuja, le tira la moto. Y entonces, ya que está en el suelo sobre la moto, lo empezaron a golpear entre los dos, a un ancianito, entre dos policías, empezó. Ahí en Electrónica Herrera.
1: ¿Policías de tránsito o policías?
0: Policías de movilidad, de vialidad.
1: O sea, tránsitos, ¿no?
0: Tránsitos, sí.
1: Esos de los que se echan aire, ¿no? Cuando hay tráfico que se están echando aire.
0: De los imbéciles esos de...
1: ¿Dónde?
0: Sí, aquí
1: ¿dónde vamos a poder ver eso? ¿En la de Bob Marley?
0: Sí, ahorita lo publicamos. Si me dan dos minutos, lo podemos publicar ahí. Pero bueno, otra más de la policía del Ayuntamiento de Cuernavaca, ¿no?
1: Híjole.
0: Pero pues el presidente municipal ahí se anda soplando. No,
1: ¿dónde?
0: ¿No? Con airecito ahí en
1: voy oficina, a buscar ese video que dices, Marlín. Fue, dices, hace unos momentos.
0: Sí,
1: acá.
0: Pero ahorita apenas lo estamos tratando de subir.
1: Fue hace unos momentos ocurrió eso.
0: Sí, exactamente.
1: Si usted iba ahí circulando por esa...
0: Por Electric Herrera.
1: Realmente nos sirvió, platicó el chisme. Ahora, porque supongamos que estaba mal estacionado.
0: No tiene por qué ser agredida la persona,
1: exactamente,
0: ¿no?
1: Exactamente. O sea, no tiene. Ahora, ¿no se puso violento el señor?
0: No, aunque se ponga violento, tú no tienes por qué golpearlo, ¿no?
1: Es que tú has dicho que cuando se le pongan
0: no, pero no se puso violento. No, pero no lo tienes por qué golpear así. O sea, debe de haber un protocolo de actuación, ¿no? Lo sometes y ya.
1: Sino no golpearlo.
0: No lo golpeas entre
1: y
0: dos.
1: Y más una persona si es ya adulta de la tercera edad, pues con mucho mayor razón, ¿no, Marlín?
0: El que tiró la moto fue el estúpido policía, imbécil.
1: Hijo.
0: A ver, esperemos a ver qué hace la autoridad, ¿no? Porque pues como siempre a lo mejor están comiendo los mocos. Pero bueno, aquí está claramente, hay muchas personas que lo están grabando, le piden a la policía que se tranquilice. ¿No?
1: Me vale gorro, que cuando le dicen tranquilízate parece que más se vuelven locos, ¿no?
0: Como idiotita.
1: O sea, en lugar de en realidad tranquilizarse, parece que lo hace que se
0: llegó,
1: se
0: llegó
1: más.
0: A empujarlo, ¿eh? O sea, llegaron claramente a empujar al señor.
1: No, eso no.
0: Ya sabemos la falta de capacidad mental de las autoridades de vialidad en el estado de
1: no
0: en
1: todos,
0: Cuernavaca.
1: No todos, hay no, que también hay
0: casi
1: que decirlo.
0: Todos.
1: Bueno, pero no todos.
0: No todos.
1: Casi.
0: Sí, es de vialidad de Cuernavaca.
1: Hijos de su
0: y
1: madre.
0: Y pues la verdad es que ¿por qué golpear al señor, no? Digo, es claramente un asunto de un abuso de autoridad, falta de preparación.
1: Sí, estoy viendo el video. Policías someten a adulto mayor en pleno centro de Cuernavaca.
0: ¿Dónde lo viste? ¿Ya lo viste en algún lugar?
1: Lo estoy viendo en el video. Como tú dices, en el video está el policía ahí, hay un auto, está la moto, que es, ¿sí? No, es la moto es de los tránsitos, el señor como que a ver voy a abrir, le vale gorro y ahí es donde le da empujón.
0: Y le dan un empujón. Exactamente.
1: ¿Quién pero tira él... la moto? Ahora, quien tira la moto es el señor.
0: Policía, no
1: es
0: el señor. Pero porque lo empujó,
1: güey. No, pero va a ver. También va.
0: Ay, sí, le pegó.
1: No, no checa, ve la mano. Sí, güey. Ve al señor, va, o sea, también no hay que malinformar. Por eso la presidenta. Ay, sí. Checa, o sea, ve el video, Marlene.
0: ¿Qué?
1: Ya de, ve el señor
0: porque cómo
1: cuando. No, pero ya después. Cuando lo empuja el señor, sí, casi. Y hasta voltea a ver la moto y él la tira. Checa,
0: a ver,
1: güey.
0: A ver. Bueno,
1: acá está,
0: vale,
1: mira. Bueno. Ah, bueno, acá pero, está.
0: O a sea, ver, ponlo.
1: Ahí está. Él, ahí es, el, este señor lo empuja. Mira, irá. ¿Qué obole? Con la nalga la tira él, güey. No lo aventó el policía.
0: Lo aventó el policía.
1: No, pero tampoco no malinformes.
0: No tiene por qué aventarlo. Qué bueno, mira, pinche policía. A ver.
1: Bueno, el señor hay que ver por qué hizo eso. O sea, y la señora grabando. O sea, también hay que ver el contexto. A lo mejor lo quería infraccionar porque está en banqueta roja el señor. También dilo.
0: Eso lo dije. O sea, estaba mal estacionado, roja. Llegó el señor, llegó el policía,
1: llega,
0: no sé qué estaba haciendo, y el policía lo agrede, lo empuja
1: y le
0: punto.
1: Diciendo,
0: a partir de ahí todo él... lo que suceda es lo de menos.
1: Hay que ver qué pasa,
0: ¿no?
1: Porque si el señor con la nalga tira la de esa, ya después cuando ya lo tira y ya se hace la víctima.
0: No,
1: ahora
0: no,
1: se ve dado el
0: no
1: tiro
0: se hace
1: con
0: la víctima, güey.
1: Ahora se ve dado el tiro con el otro tránsito, está de su pelo de viejecillo.
0: No, güey, ¿por qué?
1: Mire, están grabando, entonces hay que ver. Si el señor también está ahí, no quiere que le quiten la placa, llega, hay que respetar, es banqueta roja, no se puede
0: está
1: parar.
0: Está bien que lleguen y le pongan su infracción.
1: Y si el señor se pone al tiro y no se deja, o tú crees que el señor va... Ah, sí, infracciónenme, no hay problema. Nada más voy rápido.
0: Pero no se puso el tiro, güey.
1: Es que hay que... sí se ve,
0: Marlin. A ver, sí, o pero, sea, llegue pero lo, que lo infraccionen, o sea... El policía lo agredió, güey.
1: Tanto tiene la culpa el que mata a la vaca
0: como el que le jala la pata. No tienes por qué sufrir un abuso de autoridad por parte del ayuntamiento, güey. Bueno, de la policía vial del ayuntamiento.
1: Mira los
0: así,
1: comentarios.
0: A ver, señor, se tranquiliza, por favor, y le voy a levantar su infracción. Y si no, lo metes al bote. Está bien.
1: Dice acá, y su papá ya está grande. Ups, me empujaste además y se cayó los comentarios que hay en el video, ¿eh? Nah, se lo anda buscando el señor, no manches. A esa edad son tremendos y se sienten intocables. O sea, los comentarios son como que de
0: eso, que le levanten su infracción o lo como lo quieras ver.
1: Dice, claramente se ve mi abuelo cómo empujó a propósito la moto.
0: Pero el policía lo empujó primero, güey.
1: Sí.
0: Ya lo que si empujó la moto, no, es otro pedo. El policía llegó y lo agredió.
1: Sí, lo empuja y porque tú eres la autoridad. Como tú dices, tienes que someterlo y ya, pero no empujarlo.
0: Ah, mételo a la cárcel, le cobras la moto, te llevas su pincho. Ah, no, no hay grúas en Cuernavaca.
1: Pues ahí está, eso fue lo que pasó
0: pero
1: hace
0: ¿qué
1: unos
0: tal?
1: Momentos.
0: ¿Cómo andamos de baches? Grúas no hay, pero baches,
1: ya ni
0: ¿qué
1: me
0: tal?
1: Digas que en la mañana que hay en uno ahí por la Avenida Gobernadores, Vicente Guerrero.
0: No,
1: lo vi, tracas, nada más, oye, hasta cierra los ojitos, Marlene, cuando pasa.
0: Chica.
1: Paso y el trancazote. Y ahorita con las lluvias... Que ya no había habido lluvias y ahora sí ya se dejaron venir las lluvias, Marlene Witt. Creo que todo esto de tu invocación o qué fue lo que hiciste al señor Tlaloc ha servido, ¿eh? Ha llovido últimamente.
0: Sí, sí.
1: Y ha llovido fuerte, ¿eh?
0: Qué bueno que ha llovido para... pues es bueno para...

0: investigaciones, ¿no?
1: Debe que haber ahí investigaciones.
2: Que ya no le bajan vale madres. O sea, que lo arresten.
1: No, pero luego si se queda sin chamba.
2: Mientras sean las investigaciones, pues, en lo que están las investigaciones.
1: Ay, Dios mío, pues ahí está. Lo que pasó esto hace, ¿qué? Unas 20 minutos, ¿no?
2: Sí, acaba de pasar. Con razón, no sé si era el mismo pendejo que se estaba escondiendo en la otra. Es que no sé, ¿dónde está la moto de Ray siempre estorbando?
1: Avenida Morelos.
2: Hay una peluquería donde va el presidente municipal. Ahí había un cabrón de una moto de tránsito.
1: Ah, eso es para multarte.
2: No, estaba ahí como muy sospechosito, como guardándose entre los coches.
1: Ah, ¿para qué?
2: No sé si era este mismo güey.
1: ¿Pero como para qué? ¿Para como que te agarran sorpresa?
2: No, a lo mejor venía de lo del problema y se fue a guardar allá.
1: Ah, ya, como
2: para que no lo vieran.
1: No, pero ya está grabado, señor. Ya no puede, ya. Uh-huh. Ahí están ya las grabaciones. Pues vamos a arrancar, señoras y señores. No estamos a través de Bot Marlín, no nos busquen, así es que
2: no,
1: el día
2: no,
1: de hoy
2: no.
1: Nada más estamos a través de el 98.1 de su radio FM.
2: De su radito.
1: Oye, no arranqué con música mexicana, qué idiota.
2: Otra vez.
1: Qué idiota, de verdad.
2: No, pero no queremos. No, hasta que hagamos la lista, ¿bien?
1: Bajé una bien chirondonga, a ver si te gusta. Oh, chica, no te gusta.
2: Todas esas de choteo las odio.
1: ¿Esa? ¿Pero por qué?
2: Sí me gusta la música mexicana, pero estas de las choteadas no.
1: ¿Puedo poner algo de Tigres del Norte, entonces? Es mexicana.
2: Que no esté choteada.
1: A ver, dame una que te venga a la mente para yo buscarla, que no esté choteada.
2: No sé, déjenme buscar.
1: A ver, ¿cómo que
2: de hecho, bueno. Ni quiero arrancar, estoy ya enojado, ya.
1: Sí, ya te hizo enojar el tránsito, sí. Y ni siquiera la bronca fue contigo, güey.
2: Pendejo.
1: Pero no fue contigo la bronca.
2: Todos somos el viejito.
1: Hashtag todos somos mi abuelito.
2: ¿Qué pasó? ¿Cómo te pasaste el fin de semana?
1: Bien, tranquilo. Sí, te trago el sábado, pero muy leve.
2: Sí, tranquilo.
1: Sí, muy leve.
2: ¿Ya te sabes controlar?
1: Ya, sí, ya. Me tomé como yo creo que 4 cervecitas de esas ampolletitas.
2: Ajá.
1: De Corona.
2: Bien, 2 cervezas.
1: Bien buena, bien fría. Y ya después como 3 vasitos de whisky.
2: Tranquilo.
1: Ya son muchos, ¿no? No, tres, bueno, pero que como en 5 horas, o sea.
2: No, tú
1: leve, sí, leve, leve. Ahí me encontré al Robert Rivas, a ese sí es bien borrachito, al de la Unión sí lo ubicas, ¿no?
2: Sí, sí.
1: A Roberto Rivas, ahí lo encontré, y al TikToker, al Paquito que sacó a tal gordito.
2: ¿En dónde lo viste?
1: Ahí en la fiesta. Ay, güey, se me atoró, mira.
2: En una fiesta, o sea, estabas en una fiesta.
1: Y ahí estaba el Robert y después llegó Paquito Quetzalcóatl.
2: Ah, muy bien.
1: Así es, pero tranquilo, Marlín, y ayer, como si nada, ayer, normal, noche trago ni nada.
2: Ah, qué bueno, ¿no? Yo ya no voy a decir eso de tranquilo.
1: ¿Por qué?
2: Porque me cae una maldición.
1: Es que cuando te dicen, vamos a echarnos algo tranquilo, no es tranquilo.
2: Sí, no,
1: es
2: no,
1: la
2: no,
1: maldición el decir algo tranquilo.
2: Sí, hijo, le digo, no, pero ahorita tranquilo, pum.
1: No,
2: cae
1: digas
2: la maldición
1: nunca
2: del trago.
1: Nunca digas eso, porque el decir algo tranquilo no es tranquilo.
2: Exactamente.
1: Terminas empeñando tus cosas y no es tranquilo. Así es que vamos a arrancar, Marlín Wiss, ¿te parece? Muchas cosas este fin de semana. La casa de los famosos, mira, ayer arrancó lo que es la granja VIP.
2: La casa de los maños. Ah, no, la casa de los maños.
1: No, ya se deslindó TV Azteca, porque ya le echaron la culpa a TV Azteca, que si ellos lo están produciendo.
2: ¿Y qué? ¿Dónde está la libertad de expresión?
1: No, pero nosotros no.
2: ¿Dónde está?
1: Está muy bueno, ¿no?
2: Eso siempre. No, pero es que anda de ardidito Morena, pidiéndole a la autoridad que le pida a YouTube que quién lo produce o de dónde sale.
1: No, pues qué, está muy bueno.
2: A ver, esa sátira política ha existido toda la vida.
1: A ver, Marlín.
2: Estos de Morena salieron muy de una piel muy delgada, muy ratera, pero
1: cuando
2: muy
1: delgadita. Estaba el PRI, el PAN, estaba el privilegio de mandar en Televisa.
2: ¿Mm?
1: Burlándose de ellos.
2: Sí, sí.
1: Y no pasaba nada. Ahorita es la casa de los mañosos, para quien no saben, en YouTube. Es hecho con inteligencia artificial, ¿no?
2: Sí.
1: Como la casa de los famosos, pero la casa de los mañosos. Y aparece Andy Beltrán, la de ¿cómo se llama esa? La del pelo rojo.
2: Lapicito. No, ¿cómo se llama? La gobernadora Campeche.
1: ¿Cómo se llama?
2: Laida Sansores.
1: Ella aparece. Aparece
2: bueno, Noroña. No, nunca dice que Laida Sansores, dice Laida, ¿no?
1: Ajá.
2: Abelito le dicen al Cero Votos. O sea,
1: ¿es Abelito?
2: Cuauhtémoc.
1: Sí, aparecen ahí, ¿no?
2: ¿No? Noroña,
1: Changoleón. Eso está muy bien hecha, la neta.
2: Sí, es un gran producto.
1: Pero bueno, nosotros hablamos de...
2: Ahora anda llorando Morena. ¿Por qué se muere, niña? Y entonces quieren censurarlo.
1: Ah, mira.
2: Oye, pero bueno, vamos con...
1: Pero, por ejemplo, no está...

0: Curicho, que es el experto en espectáculos.
1: A nosotros no lo vemos.
0: Pero arrancó ayer lo que es la granja VIP. La neta, a mí no me llama la atención ese programa de TV Azteca. Dicen que siente pisadas en la azotea, la casa de los famosos. No de los mañosos, la casa de los famosos. ¿Y qué crees que pasó ayer? Le hicieron congelados y entró la Alexis Ayala. No,
1: esa payasada de congelados es una...
0: Regañó bien feo a Alexis Pérez por lo de la mentada de Mauser.
1: Es que ese
0: a todo
1: Pérez,
0: mundo regañó.
1: Ese Pérez es bien naco, güey, la verdad.
0: Regañó, luego entró el Apio.
1: Tiene un problema de distorsión de su realidad.
0: ¿Por qué? O sea,
1: sí, si te fijas, tiene un pedo. O sea, sí piensa que lo que él piensa es el mundo y no, güey.
0: Él piensa que el mentar la madre es universal y que... No,
1: que está chistoso.
0: Ajá, o sea, sal a la calle ahorita y dile a un taxista, toma, a ver, ¿qué te dice?
1: Y le va a decir, no, es universal. Te mojas tu labiecito de naquito como él, y entonces le dices, no, es universal, carnal, es universal.
0: Sí,
1: no,
0: o sea,
1: no, imbécil, no.
0: No puedes llegar y yo decirle a mi jefe no, mentársela, nomás uh-huh. Porque sí. Entonces entraron ellos y todo esto porque dicen que quieren levantar el rating. ¿Pero qué
1: pues
0: crees?
1: Es que no.
0: ¿Quién
1: es que sabes...
0: crees que regresó a la casa a participar?
1: Ay, la mujer,
0: Doña Gala Montes.
1: La gata Montes.
0: ¿Tú crees que es...?
1: Y lo digo gata porque se viste de gata, ¿eh? No por otra cosa, no vayan a empezar a chillar.
0: Oye, ¿tú crees que con ella levante el rating o fue
1: de
0: mala idea?
1: ¿Sí o no?
0: Sí, está con la colita.
1: Sí.
0: Oye, ¿tú crees que levante el rating ella?
1: No, es que ¿sabes qué?
0: La meten para que para pelear, porque
1: sí.
0: Esa señora, damita, señorita, la pasada nada más se la pasaba peleando.
1: Nunca, o sea, nunca pensaron, yo creo que se iban a llevar bien, y no. Como que no había tanto pedo, y luego les dijeron, oigan, pues tienen que dar contenido y lo que sea, y pues nada más fue, pero pues el que empezó a crear contenido fue el idiota del, ¿cómo se llama?
0: ¿Del S. Pérez?
1: Del S. Pérez, con un cabrón que no habla español. En teoría.
0: Ajá.
1: Y entonces, pues nada más decía, uno se decía, y el otro le decía,
2: hola, mamá, mi mamá.
0: No.
2: Quiero llorar con mi mamá.
0: ¿Cómo
2: quiero
0: que
2: llorar
0: no?
2: con mi mamá.
1: Y no pasaba nada. Entonces, como que los fueron a regañar, o sea, como que la producción les mandó mensajes con cada uno de ellos, ¿no?
0: Sí.
1: ¿Lo regañó?
0: Sí, o sea.
1: Seriamente.
0: Hagan algo porque la gente está aburrida, o sea, no, al Memo Shoot que. Pues no hace nada, se la da
1: pues
0: de
1: no
0: bueno.
1: Hace, no hace nada, güey.
0: Pudo haberse salvado el viernes y no, prefirió quedar como bueno. O sea, les dicen, pues hagan algo. Ahora, la granja, díganos qué con la granja, los que nos están escuchando, ¿la viste la granja? ¿Te llama la atención?
1: No
0: está
1: sé.
0: Está el Carlos Trejo, la Pimpinela Escarlata, un ex luchador exótico. El uno que le dicen el Kevin Contreras, el bicolor. O sea, puro la ñurca. Entró la ñurca.
1: Van a terminar andando Carlos Trejo en New York.
0: No, una locura, pero...
1: Pero si empiezan a dar show, porque mira, ñurca,
0: es lo que la gente... Sí,
1: Carlos Trejo.
0: La ñurca controla, pero está re loca, Marlene. La neta.
1: Sí.
0: Y el Carlos Trejo también.
1: Y entonces ayer era la...
0: Ayer fue el inicio de la granja de TV Azteca.
1: Por eso le metieron ahí. Yo creo que sí está dejando que desear el
0: Ellos pueden saber en sus números, ¿no? Cómo le está yendo.
1: Claro. No, aparte lo sientes, güey. Pues no está pasando nada. Qué hueva.
0: Sí.
1: Yo pensé que iban a meter a Adrián Marcelo. Eso sí sería un gran así.
0: Híjole.
1: O a los dos, a Gala Montes y a Adrián Marcelo.
0: No, imagínate.
1: Otra vez así como loquitos.
0: Pero el Adrián Marcelo ya no regresa, ¿no? Después de todo lo que pasó y todo, no creo.
1: Pues dependiendo cuánto
0: ¿Dinero?
1: Paguen,
0: es dinero,
1: güey.
0: ¿Ah?
1: Pues dependiendo cuánto le... Pues es un negocio,
0: güey. El dinero es dinero.
1: Sí.
0: El dinero es dinero.
1: Y no, y a eso se dedican, es un negocio, ¿no?
0: Sí. Pues... Ayer hasta ya empezó a platicar la Gala en un ratito que vi.
1: Y el otro güey que fue a gritarles, sí les fue a recordar también. A ver, eso no es espontáneo, la producción nos mandó. Y sí les fue a decir, todos ganan mucho dinero aquí.
0: Como para estarse haciendo güeyes.
1: Sí, la producción yo creo que ya está enojada de que...
0: Es
1: no
0: que no hay acción,
1: haciendo,
0: no hay
1: está
0: acción.
1: Pasando absolutamente nada.
0: Exactamente.
1: ¡Nada!
0: ¡Nada!
1: ¡No pasa nada!
0: ¡Cállate, chachalaca!
1: Es más, le está ganando la casa de los mañosos.
0: Ah, exactamente. Y mira, quien sí está robando reflectores es Don Vicente Fox Quesada, Marlene Wiss. Ve
1: ahora
0: nada
1: por
0: más. El viernes...
1: Ahora, ¿qué anda haciendo el otro abuelito?
0: El señor Vicente Fox fue al PRI y decidió unir sus fuerzas junto a Lito Moreno para derrotar en el 2027 a Morena.
1: ¿Te va a llevar sus macetas ahora ya?
0: ¿Tú crees que era lo que le faltaba al PRI? ¿Alguien de la envergadura de don Vicente Fox para levantar? Porque ya dijo Alito Moreno que en 2027 van a ganar y en 2030 van a ganar la presidencia de la República. Ya lo dijo Don Alito Morelos.
3: ¿Está Fox?
0: No, ya lo dijo él. No sé si por Fox o no, pero que van a ganar. O sea, sí tiene la realidad alterada el Alito, ¿no?
1: Sí, está bien loquito. Pero bueno, le pegó el changoleón, eso hay que valorarlo.
0: Exactamente.
1: Pero Fox, en realidad, ¿Fox qué te va a dar?
0: Vicente Fox, el expresidente panista y el dirigente nacional del Partido Revolucionario Institucional, Alejandro Alito Moreno, se reunieron este viernes en la sede nacional del Tricolor para crear una alianza opositora de acuerdo con la dirigencia del PRI.
1: Y el PRI. Fox y el PRI. No es el PAN, güey. Es Fox y el PRI.
0: Durante la reunión se analizó la coyuntura política del país, los desafíos democráticos y la necesidad de fortalecer los contrapesos institucionales. Moreno Cárdenas reconoció la trayectoria democrática de Don Chente y enfatizó que el contexto actual exige una oposición firme, capaz de coordinar esfuerzos con la ciudadanía y la sociedad civil. Recordemos que en el 2000 Fox logró vencer al PRI junto con el PAN. Después de 71 años en el poder, y ahí es donde vienen los memes, Marlingüis. Dicen, el tres doritos después, esto fue lo que está saliendo en redes sociales, escucha.
4: Mi estimado señor Labastida, a mí tal vez se me quite lo majadero, pero a ustedes, lo mañosos, lo malos para gobernar y lo corruptos, no se les va a quitar nunca.
1: Sí se les quitó. ¡Porque llegué ya! ¡Y no hay corrupción! ¿Qué dice la presidenta?
0: Y ahora el señor se muerde la lengua.
1: ¿Pero qué dice la presidenta?
0: Ahorita estamos hablando del PRI, no de Moreno.
1: ¡Que no hay corrupción! ¡No!
0: Estamos hablando de Fox. Se mordió la lengua el señor, dijo todo eso hace 26 años y ya está ahí. Ve nada más, Marlín.
1: Bueno, lo que pasa es que hay una corriente de personas que piensan que urge sacar a Morena del poder.
0: ¿Lo van a poder sacar en 2027 y en 2030?
1: No, ¿sabes qué? Es que en la anterior...
0: ¿Está complicado o sí está
1: ganable? En la anterior elección fue muy mal a cargo de Andy.
0: ¿Pero tú crees que sí?
1: Les fue muy mal. No sé en esta cómo les vaya a ir, dependiendo, ¿no?
0: Y en 2030, viendo hacia... Falta mucho.
1: Falta mucho, ¿no?
0: Faltan 4 años. Pero tú ves...
1: O sea, primero hay que ver que...
0: una posición fuerte... uniéndose estos personajes para derrotar a Morena, que...
1: Yo lo que digo es que primero hay que ver si México existe en el 2030.
0: ¿Crees que nos pueda desaparecer?
1: No, el mundo. Puede desaparecer el mundo.
0: Mira. Pues ahí está, eso fue lo que pasó, lo que todo el mundo estaba esperando. Vicente Fox, ¿quién iba a pensar que se iba a ver de...
1: Ahora, hay...
0: Hasta con corbata roja y todo, Marley. Y con su señal, como en el 2000... Cuando ganó Tacuás, con la de la Y de ya ganamos.
1: Sí.
0: Esa, foto todos están levantando el pulgar, menos él. Él está haciendo la B de la victoria. Como Don Víctor Hugo Salgado Granados, que en paz descanse.
1: Él hacía así.
0: Que era Víctor Hugo con la B de la victoria.
1: Ah, ok.
0: Así.
1: Víctor Hugo.
0: Exactamente. Ahora él lo hace.
1: Hay que ver, porque van a pasar muchas cosas. Está el escándalo que le puede pegar muy fuerte, el escándalo de Andy y su pandilla.
0: Sí.
1: Digo, ya están... O sea, me parece que hace pocos días ya se activó una investigación en contra de Amílcar Olán.
0: ¿Él quién es?
1: El operador, ¿El amigo?
0: El amigo de Andy.
1: El amigo de Andy.
0: Ajá.
1: Y acaba de salir una declaración también de alguien, de un testigo protegido, que lo menciona con el tema del huachicol fiscal.
0: ¿A quién mencionan? ¿A Don Andy?
1: Andy.
0: Eso sí, ya entonces, que te mencionen, ya está más canijo, ¿no?
1: Es que ya cuando, o sea, como que hay mucho movimiento, y no creo que lo de Trump sea una casualidad. Acuérdate, cada vez que se empieza a vituperear y a decir cosas Trump en contra de México, algo pasa. Agarran a un chorro de maleantes, les mandan gente, ¿no? ¿Cómo se llama?
0: Algo pasa.
1: Extraditados, algo sucede. Entonces hay que ver, eso va a mover muchas las piezas. Todavía falta un rato para la elección y es donde van a empezar a salir todas estas cosas.
0: El próximo año son elecciones de alcaldías, ¿no?
1: Y gracias a Dios, ¿no? Y de diputados.
0: No hay de gobernadores ni...
1: En algunos estados sí, hay que ver cuáles son los estados, pero sí, en algunos estados sí.
0: En Morelos hasta el 2030,
1: sí, no, todavía falta. No.
0: Y la presidencia igual hasta el 2030. Vamos a ver cómo dices, cómo les va en estas elecciones.
1: Yo creo que no les va tan
0: bien
1: como piensan.
0: En ayuntamientos y todo esto. Hay que ver, ¿no?
1: La última que te digo, tenía a cargo Andy, le fue muy mal, terriblemente mal.
0: Pero él dijo cuando se fue que le había ido bien, que afilió no sé cuánta gente, que no sé qué. No, nunca mencionó eso, que perdió. Pues ahora, donde perdieron era muy prista, ¿no? El lugar.
1: No, en uno era muy prista, pero los demás fue terriblemente mal.
0: O sea, en otro sí se esperaba que ganara Morena.
1: Sí.
0: Vamos a ver qué es lo que pasa. Vámonos con más información, Marlín Wiss. Ahorita vamos a leer los mensajes. Dice acá, ya, dice, los tránsitos ya también estaban, ya estaban rufles. Era un tiro limpio. No, no puedes darte un tiro. ¿Cómo que era un tiro limpio? Nos mandan acá el video. Es el que estamos,
1: sí, el que pusimos.
0: El que se está ahí en redes sociales y el que se está ahí
1: reviviendo. No tiene ningún tipo de sentido la policía municipal. No tiene ningún tipo de razón. Ellos deberían estar capacitados para si el señor no se quiere quitarlo, someterlo, ponerlo a disposición, mandarlo al bote, si quieren, ¿no?
0: Sí.
1: Entonces, si lo golpeas como pandillero y aparte entre dos, pues ¿cómo?
0: Sí, estuvo mal, dice acá. Saludos, Triple Cielo Marlín. No están transmitiendo hoy. Tuvimos problemillas, unos pedillos con el Facebook, pero ya esperemos resolverlo. Oye, Marlín Wiss, Rodolfo Fofo Márquez fue trasladado del penal de Barrientos al penal de Texcoco tras denunciar y ser víctima de agresiones por parte de custodios.
1: Híjole, güey, eso sí.
0: Las autoridades...
1: Yo creo que ese cabrón nunca se imaginó, ¿ah? ¿Eh?
0: 17... No, Marlín.
1: 17 años y creo que había puesto un...
0: Mira, las autoridades del Estado de México ordenaron el cambio para proteger la integridad física del influencer y tras filtrarse un video donde un guardia lo golpea. O sea, ni siquiera los mismos internos.
1: Pero ese de la filtración esa de un guardia es hace mucho tiempo. O sea, fue antes inclusive de su proceso.
0: ¿Cuando llora? ¿Que está como llorando?
1: Sí, sí.
0: Ah, entonces no es de ahorita.
1: No es de ahorita, no, ese no es de ahorita. O sea, está comprobado que no es de ahorita, pero sí tiene como diferentes quejas en donde él habla de abusos por parte de los custodios.
0: Chale, dice la directora del penal de Barrientos y el custodio agresor fueron destituidos de sus cargos.
1: Pero,
0: ya.
1: Pero fíjate, ha de ser pero a raíz de eso, pero ya fue hace mucho, ha de ser inmamable ese cabrón, insoportable.
0: ¿Crees que siga igual dentro?
1: Ese güey está loco, güey. O sea, no, es que eso fue antes, cuando llegó, seguramente que se sentía, ahorita a lo mejor ya lo educaron, pero se sentía, güey, bueno, ¿no operó el periférico de Guadalajara?
0: Sí, sí, sí, no, yo creo que ya adentro ya no ha de ser lo mismo.
1: No, en ese momento a lo mejor sí, porque no sabes quién es mi papá, güey. Yo
0: cuando él pensó que no iba a pasar nada, ¿no? Ajá,
1: cuando él pensaba que no iba a pasar nada... Ha de haber sido insoportable.
0: Sí, seguramente, Marlín Wiss. La directora, te digo, del penal de Barrientos y el custodio fueron destituidos. Fofo Márquez continúa cumpliendo su sentencia de 17 años y 6 meses de prisión por el delito de tentativa de feminicidio. Lo que le falta, Marlín, o sea, 17 años. No es ni el inicio.
1: Ah, que ya estamos, ya. Ay, por ya fin, pa. Ya para qué.
0: Ya, mejor ya te hubieras ido a tu casa a descansar, mi Chuy. Ah, pues ahí está, Marlín Wiss.
1: Compartan o hagan lo que tengan que
0: así
1: hacer.
0: Así está la situación. Mira, algunos mensajitos dicen por acá. Échale. Ya estamos en el Facebook. ¿Cómo nos encuentran? Como Bob Marlín, todo junto y con Y.
1: Sí, arroba Bob Marlín, todos lados.
0: Así es, dice acá, policías de Cuernavaca otra vez abusando de un adulto mayor, que cuente el chisme, el Marlín, ¿qué pasó?
1: No, pues el señor estaba mal estacionado, digo, claramente se ve, estaba el policía, se acerca el señor, y el policía decide empujarle y luego golpearlo, y ya.
0: Va, exactamente. A ver, vamos a ver en qué termina esta historia. Dice, quería registrar mi línea, pero me equivoqué de trámite y ahora soy aspirante a diputado federal. ¿Qué ha pasado con las líneas telefónicas? ¿Sí las han cortado a los que no se han registrado?
1: Sí, sí,
0: ¿y qué pasa si te la cortan? ¿Ya no la recuperas?
1: No, la registras y ya te la
0: tienes. Tienes que registrarte a fuerzas.
1: Sí.
0: Chale.
1: Yo pensé que nadie las registra. Ya cuando no tienes teléfono, pues ya vas, las registras y entonces ya te lo vuelven a activar. Es como si no lo hubieras pagado.
0: Oye, Marlín, pero estaban sacando videos del teacher López Doriga. Lo voy a buscar. Cuando no decía nada y ahora sí. ¿Ya había pasado esto que te tenías que registrar por ahí del 2010?
1: Sí, pero se ampararon. Pero no fue en el 2010.
0: ¿Cuándo fue? Hay un video de López Doriga donde dice...
1: No sé si fue una iniciativa. Hace poco había un proceso y todo mundo se amparó y no. Y
0: hay un
1: no
0: diputado procedió. Que está haciendo eso. Sí, pero... diputado. Pero esto fue, hay una, hay, este, pues déjame buscar ahorita en el corte, donde López Dóriga invitaba a la gente, y en aquel entonces tampoco se registró la gente, había sido muy baja la, el registro. Pero dicen que no es la primera vez que ya hacen
1: no,
0: esto.
1: No, lo han intentado de implementar muchas veces, ahí siempre le encuentras la vuelta. No se quiere registrar, utiliza una cosa que se llama Hola Fly.
0: ¿Eso qué es, Marlin, Hola Fly?
1: Pues un sistema de internet, pues es una SIM virtual. La compras en alguna parte del mundo, o sea, la compras por internet en una parte del mundo, te cae tu código y ya te das. Vas a perder tu número telefónico normal.
0: Ya no vas a tener. Es que
1: no vas a tener telefonía, digamos, del teléfono, vas a tener puro WhatsApp.
0: Mucha gente tiene el miedo a perder su línea telefónica que tiene años con ella, ¿no? Sí. Y que mucha gente.
1: O sea, vas a perder tu número telefónico, eso sí.
0: Chale. No, pues yo. Acá dice, se pasó el don. Mira, acá, es que es lo que te digo. O sea, se pasó el don, ¿por qué? Porque aventó la moto, pero porque antes lo aventaron a él.
1: Pues sí.
0: ¿No? Dice acá, dile al pelón que trae mucho sueño, no va a haber chayote, que entiendas.
1: Ajá.
0: ¿Por dale. Qué?
1: No, dile que sí.
0: Son corruptos en Morena, son de lo peor.
1: ¿Quién dice?
0: Acá dice...
1: No todos. La mayoría. No
0: puedo ver el programa en vivo porque lo escuchaba en la Mayuca. Ahora estoy en Estados Unidos y no he podido ver la transmisión en Facebook en ningún día. No, pero nada más fue hoy.
1: No, siempre... nada más hoy. Pero ya estamos, ¿no?
0: ¿Sabes qué? Ahorita le voy a pasar el link de Bot Marlin. Todo
1: ahí, pues, mándaselo.
0: Para que nos vea ahí a través del Facebook. Ya estamos acá, a ver, en el Facebook. No sé si tengamos algunos mensajes. Ahorita los voy a dar lectura. Pues bueno, ahí está parte de lo que está. Antes de irnos al corte, Marlin, ¿te acuerdas del Mundial?
1: Sí, me acuerdo del Mundial.
0: ¿Te acuerdas que nos ilusionamos? ¿Tú fuiste parte de esa gente, de esos aficionados mexicanos ilusionados con poder jugar ese famoso partido el siguiente? Porque se jugó el quinto.
1: No, pero no tiene nada que ver.
0: No
1: llegamos al que debíamos de llegar.
0: Que eran los cuartos de final.
1: ¿Era ilusionado? Sí, porque me pareció que estaban jugando bastante bien la selección. Sí,
0: jugaba...
1: Que tenía posibilidades de hacerlo. No, nos tocó un camino bien, pesado.
0: Ya viéndolo bien, o sea, desde el inicio no nos convencía. Acuérdate que se criticó cuando se empató, se le ganó a Sudáfrica con un hombre menos y con trabajo, cuando se le ganó con un error a Corea, o sea, no nos convencía, güey.
1: Pero estaba jugando padre.
0: Y luego el conecte con la afición, y luego el ver las sorpresas que estaban dando, el ver cómo le había costado a Inglaterra ganarle a la República del Congo. O sea,
1: no, es que tú eres sí muy pinche amargado, ¿no?
0: Yo dije, sí se le puede ganar, fácil, claro.
1: Yo estaba convencido que, de hecho, sí le podíamos haber ganado.
0: Sí, a lo mejor... hombre por hombre, sí era mejor Inglaterra, pero por cómo se estaba presentando todos.
1: Todo, sí.
0: La afición.
1: Yo tenía esperanza de que fuera a pasar.
0: Sí, yo también era de esos. ¿Y te acuerdas que en ese era ICC México?
1: Ajá,
0: y
1: claro.
0: ICC lo logramos. Pues bueno, el ICC que se convirtió en una de las frases más repetidas.
1: Y lo dije aquí, me parece una frase bien perdedora.
0: ICC.
1: Sí, es bien loser, güey. ¿Qué es así? Pues bueno, ojalá y... ¿No? O sea, es como bien así.
0: Era cambiarlo, ¿no? Claro que sí, ¿no?
1: Sí, claro. O sea, ojalá de suertecita.
0: En Matamoros, Mataulipas, unos padres decidieron llevar aquella expresión
1: no hasta... Matamoros.
0: ¿Cómo se dice?
1: Es Matamotos.
0: Ah, Matamotos.
1: Matamotos.
0: Mataulipas. Unos padres decidieron llevar aquella expresión hasta el registro civil y utilizarla como inspiración para nombrar a su hijo recién nacido. No chinguen. ¿Cómo y si sí le vas a poner a tu hijo?
1: Pero está prohibido, se supone, ¿no?
0: Eso platicaba ayer y me decía eso mi suegra. Dice, creo que en algunos estados, en todos, ya no puedes ponerle.
1: Te tendría que decir, oiga, no le vamos a poner así, ¿cómo crees? Está loco.
0: Oiga, pero es mi hijo, le vale madre.
1: Váyase a dar una vuelta.
0: Es mi hijo, ¿ay qué pasa?
1: Váyase a su rincón de pensar.
0: El menor quedó registrado oficialmente como ICC, una sola palabra que reproduce fonéticamente la expresión mundialista. El peculiar trámite fue confirmado este 2 de septiembre por Omar Abid Mazo Quintana, titular de la Oficialía Primera del Registro Civil de Matamoros. La familia explicó que la idea surgió a partir del ICC, frase que tomó fuerza durante el Mundial. Pues sí, ni modo que se le haya ocurrido. Ay, ¿cómo no le ponemos ICC?
1: ICC.
0: Ajá.
1: Pero aparte seguro lo pusieron sin acento, entonces es ICC.
0: Ajá, ICC.
1: ¿Y cómo le van a decir al niño ICC?
0: No, imagínate, Marlingüis, que te llamaras ICC.
1: Qué mal, ¿no?
0: Sí, no manchen. Está bien. ¿Por qué no van y se cambian el nombre ustedes? los papás. Allá te puedes cambiar el nombre.
1: Póngase,
0: ¿no?
1: Usted, Isisi.
0: Vaya usted y ponga, no me gusta mi nombre, Juan Pérez. Quiero Isisi Pérez.
1: Así había un señor, pero ponme música.
0: ¿De qué música?
1: De tristeza. Porque era un señor que se llamaba Fixe.
0: Ay, no me digas.
1: Se llamaba Juan Caca.
0: Espérame. Triste, espérame. ¿Cómo se llamaba?
1: Juan Caca.
0: Juan Caca.
1: Sí.
0: Ah,
1: y evidentemente este señor se llamaba Juan Caca. Sufría mucho porque le decían Caca, el Cacas.
0: O sea, ni siquiera Juan.
1: No, siempre le decían Caca, el Cacas. Entonces hizo un juicio,
0: Marlín,
1: porque
0: Caca.
1: Dijo, ya no me quiero llamar Juan Caca.
0: Pues ni yo haría lo mismo, me cambiaría el nombre.
1: Y Juan Caca hizo todo un procedimiento
0: legal.
1: ¿Qué
0: tienes que hacer?
1: Pues como un juicio, ¿no? Me imagino. Okay. Van a ir al registro civil y decir que te quieres cambiar el nombre. Okay. Y ahí te dicen, ahorita no, para mi mamá no, caballero.
0: Ahorita no, caballero.
1: Bueno, y entonces ya.
0: Por fin se trámite, dio. Ay.
1: Hace un juicio enorme. Qué bueno. Para poderse llamar su nombre de Juan Caca. Y entonces llega el día.
0: ¿Consiguió?
1: Y regresa. Sí.
0: Ay, qué bueno.
1: Se cambia el nombre y regresa con su familia. ¿Qué creen?
0: ¿Qué?
1: Ya me cambié el nombre.
0: Ay, ¿por qué, hijo? ¿Ahora cómo te llamas?
1: Ahora me llamo Pedro Caca.
0: No, manches, pinche Juan, era cambiarte el caca, ¿no, Juan?
1: A mí
0: Juan,
1: sí me gusta pedirme caca.
0: No, manches, pinche güey. Pues así, ahorita, tú Isidro. Puedes te cambias el nombre.
1: Digo, no se llama Isidro, se llama Isisi, güey, no, sí. Peor.
0: O sea, póngase así, el papá o la mamá, cambies el nombre, no desgracia al chamaco.
1: No, sí, la neta, que o sea, güey, no, lo estás coquetando a que le hagan bullying para siempre, güey.
0: Sí, vamos a rola y regresar.
1: Ah, ya,
0: ¿ya ve la hora?

0: 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Son las 2 con 47 minutos.
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0: estamos de regreso.
1: Dice Marlín, te la pongo fácil. Ahí te va, ¿eh?
0: Sí, ponme la fácil, sí.
1: No, no, no, pero no eso. Bueno, no, no sé qué estés pensando.
0: Que me la ponga fácil.
1: Marlín, te la pongo fácil. El señor se negó a que le quitaran la placa. Después no de aventarlo, el señor miró la moto del tránsito y a propósito le recargó el cachete y la tiró.
0: Que lo sometan normal, lo voltean, le ponen sus esposas.
1: La neta, espérame, déjame acá. La neta, el don, que no abuse de su edad. Mira, tienes mucha razón, pero si el policía, y tú lo sabes, Marlín, mejor que nadie, si el policía, tú así, ¿sabe qué? Se va a armar más, se arma el mismo.
0: No, güey.
1: No, señor.
0: A ver, cabrón, el policía ahorita ya perdió su trabajo, güey. Esté bien o esté mal lo que hizo el señor.
1: Pero también si lo esposa y lo agarran, la gente va a empezar, ay, que pues, se pasa.
0: No, pero no,
1: parece que no conoce a la gente.
0: A ver, ¿y por qué no la pinche gente? ¿Por qué no hizo nada? No va a pasar nada. El señor se está agrediendo, llamas una patrulla. Oiga, ni siquiera tienes que ser tú, de la policía municipal. El oiga, señor está
1: negándose
0: alterando
1: a que...
0: el orden. Me empujó, me quitó mi lo que quieras.
1: Y es que sí puede pasar.
0: Llévenselo, por favor.
1: Sí puede pasar que los de la tercera edad, por eso, también abusen, Marlín.
0: Animo
1: que me hagan algo, soy mayor.
0: El policía actuó mal, sin lugar a dudas.
1: ¿Qué está pasando?
0: No tiene por qué empujarlo.
1: ¿Qué está pasando en las rutas? No están respetando a los de la tercera edad con el costo.
0: Ay,
1: ¿Y qué están haciendo? Las autoridades bajita la mano lo están exhibiendo.
0: Qué bueno.
1: Sí, mole.
0: Qué bueno.
1: Así es, ¿no? Pues ahí está. Ay, pero pues no manches, Marlín Ruiz. Oye, ¿te acuerdas del chequen? De yo chequen? No como, yo poro chequen.
0: Ah, de los chequen. Yo supe que fue fin de semana de abucheo.
1: Sí, Marlín.
0: Abucharon a la presidenta.
1: ¿Dónde fue lo de la presidenta? Vámonos rápido.
0: No me abucharon. Son diferentes formas de decirme gracias.
1: Ya le preguntaron y ella dijo, no se reprime, pero pedimos respeto.
0: Ah, ok.
1: Claudia Sheinbaum explicó lo que ocurrió en Colima cuando un grupo de personas protestó durante su informe de gobierno.
0: Ay, señora presidenta.
1: ¿Qué?
0: Hubiera rifado un boleto.
1: ¿Para qué? ¿Para el avión?
0: Para una niña indígena que le guste su discurso y fuera en su representación. Así como le hizo en el mundial para que no le abucharan.
1: Ándale, así tal cual. Bueno, entonces, dice, en Colima, mientras estaba el evento, había cerca de 10 personas con una mujer que traía un megáfono. No se reprime, se permite la libertad de expresión, pero siempre se pide el respeto a los eventos. Resaltó que pidió respeto para el evento y ofreció a recibirlos una vez que terminara. Sin embargo, una mujer con megáfono no dejó realizar la protesta. Dejó de realizar la protesta.
0: No dejó de realizar la protesta. Bueno, pero ¿por qué no la presidenta? A ver.
1: O sea, ella si ya dijo, la voy a atender.
0: La voy a atender ahorita que termine. No, ah, bueno, cuando termine la señora, entonces nos esperamos todos. A ver, grite, señora. Ándele.
1: ¿Y qué crees que pasó después? No la atendió, porque no hubo una respuesta favorable de la señora que, a pesar de que le había dicho que terminando...
0: No, por eso, pero la señora fue la que puso el desorden, ¿no?
1: Sí, a pesar de que le dijo, terminando la voy a atender, le valió gorro y siguió. Ahora, se trata, dicen por ahí, que ya los ciudadanos la identificaron, de Verónica Yerania Valencia, activista social que fue candidata a diputada local de la mano del PES en Colima en las elecciones de 2024. ¡Bú! Además de ser candidata al Distrito 7 de Villa de Álvarez en 2021, de la mano de Fuerza por México.
0: Pero es muy fácil, de verdad, de repente a la presidenta le falta tablas en eso, ¿no? A ver, vamos a escucharla cuando termine. Sigue gritando. Bueno, voy a esperar a que termine la señora y ya todos tranquilos. Escuchen a la señora.
1: O sea, hubiera dejado que la señora...
0: Dos horas. ¿Cuánto va a gritar la señora? Ya. Cuando ya terminó. Oh, ya terminó. Y ya empiezas a dar tu discurso. Lo mismo de ayer, pero hoy estamos bien guapos en Morena. No robamos. No, no, no, no, no, no, no.
1: Y ya.
0: Va, va, va, va. ¿Qué le podrían subir?
1: ¿Crees que lleva el mismo mensaje por toda la República?
0: Sí, claro.
1: ¿O cambia el script?
0: O sea, un güey que está... O sea, una persona... Un güey, una señora, una señorita de Morena, o sea, o en esos mítines, podría pararse a decir bla bla bla bla bla bla bla bla bla bla bla bla bla bla bla bla bla bla bla bla bla, y nadie se iba a dar cuenta. A nadie le pone atención.
1: Se duerme la gente.
0: Caso, ¿no?
1: No sé.
0: Como que nadie los pela, güey, la verdad. Nada más van ahí a fuerza porque los llevan y...
1: Ese fue unos abucheos. Y después, ayer, se llevó a cabo la final de la Leagues Cup, este torneo que involucra equipos mexicanos con equipos de Estados Unidos, allá en Estados Unidos.
0: ¿Quién fue el necio de llevar a estos niños?
1: ¿Por qué siguen en ese afán, Marlene?
0: Qué necedad, cabrón, de verdad. Entiendan, mal, bien, lo que quieran, la gente los odia.
1: El mexicano no olvida a Marlene Weiss.
0: Pero, pues,
1: estos fueron los que dijeron que ellos no comían, ¿qué? Les preguntaron algo de la comida y dijeron que no, que ellos comían... puro chicken.
0: Sí.
1: Puro chicken, ¿no?
0: Que no les gustaba la comida mexicana.
1: Ahora, es normal a un chamaco que le preguntes, ¿qué quieres? ¿Una quesadita o una hamburguesa? Pues así que una
0: pero
1: hamburguesa.
0: Lo que es normal es su manager decirle, no se presenten, güey, ¿no?
1: Sí.
0: ¿En dónde fue?
1: Más los hunden, Marlene. Ahora te investigo dónde fue el partido al Shell Energy Stadium de Houston, Texas.
0: ¿A qué hora fue?
1: A las 7 de la noche, tiempo de México, 7:15.
0: O sea,
1: el partido por el tercer y cuarto lugar fue América contra León, ganó León. Después fue la final Toluca contra Monterrey, ganó el Monterrey. En el medio tiempo quisieron llevar un espectáculo.
0: Toluca contra Monterrey fueron los de la final, ¿eh? Sí,
1: órale. Ganó Toluca 2-0 y alguien muy ingenioso dijo, hay que llevar a Yaritza y su esencia al show de medio tiempo.
0: Es una tontería, ¿para qué exhibas a los pobres niños? Y entró todo el mundo.
1: Los abucharon una vez más, Marlene. Los hundes más, ¿no? Tú como manager.
0: Sí, la disquera, el manager, o quien sea que los haya vendido, no los voy a llevar.
1: ¿Tú crees
0: ahí
1: que en algún momento
0: no los voy a llevar a eventos mexicanos, cabrón?
1: ¿Tú crees que en algún momento al mexicano se le olvide esto? O sea, ya en...
0: pues yo no veo a Tiziano Ferro por ningún lado, por ejemplo, ¿no? Que les dijo a las mujeres bigotonas.
1: Ándale.
0: Sí fue, ¿no? El que dijo bigotonas.
1: Y después resultó que a él le gustaban bigotones, fíjate. Qué ironía.
0: ¿Sí?
1: No, le dijo a las mexicanas bigotonas y a él después le usaron los hombres con
0: los
1: bigotes. Así es. Entonces, o no será como que vamos a ver si ya se les olvidó.
0: Ay, pero para que
1: no
0: recibes, ¿no?
1: Pues sí.
0: Bueno, nadie estaría hablando de Yalitza y su cochinada.
1: Yo ni me acordaba ya de ellos.
0: Hasta neta. Ya, sí, a lo mejor están ganando.
1: También puede ser como que para que, pero también no les fue muy bien, porque sí,
0: ¿no?
1: Los abucharon. Pues ahí está. Ya nos vamos, Marlene Weiss.
0: Si nosotros sí nos vamos bien puntuales y nos entregan bien tarde.
1: Por eso.
0: No, ya no me voy a ir. No me voy a ir.
1: No, ya mañana prometo entrar mínimo
0: no,
1: a las...
0: nos vamos.
1: ¿A qué hora sería bueno? ¿A las 12 en punto?
0: Nos quedamos.
1: Ya nos vamos. Que tengan excelente día. Cuídense mucho. Adiós.
0: Adiós.
2: 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Son las 3. Son las 3 en punto. 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

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Son las 3

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Son las 3:15.

0: 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Son las 3 con 20 minutos.
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1: 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Son las 3 con 50 minutos.
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Son las 4. Son las 4 en punto.

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0: 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Son las 4 con 20 minutos.
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Son las 4:30.

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0: Son las 4:50.
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0: 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Son las 5. Son las 5 en punto.
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2: Amigos de Informe 24 y Voces del Deporte Mexicano, les mando un fuerte abrazo, deseándoles que tengan un excelente inicio de semana en este lunes. Oigan, qué cosa quería comentar y arrancar con Antonio Mohamed, este director técnico que vaya, que ha hecho jugar bonito al equipo de los Diablos Rojos del Toluca, y en la final de la Leagues Cup lo derrotaron 2-0 a su rival, que es el equipo de los Rayados de Monterrey. Es el sexto título de Antonio Mohamed con el equipo de Toluca, bien por él, y también el primer equipo mexicano que gana la Leagues Cup. En el partido por el tercer y cuarto lugar, el León derrotó 1-0 a la escuadra de las Águilas del América. Y en la Liga MX, comentarles los resultados que se llevaron a cabo, y es que no estuvo completa la liga, obviamente por los compromisos internacionales de los diferentes equipos en otros torneos, pero se jugaron 5 encuentros. A ver qué les parece los resultados y estar pendientes de ellos. Pachuca de visitante derrotó 2-0 al equipo de Juárez. Buen triunfo de los Tuzos allá en la frontera, porque pues venían también dando uno sí, uno no, pero finalmente ganan este encuentro. La escuadra de las Chivas Rayadas de Guadalajara son los que también están dando buen resultado. 3-0 derrotan al equipo de Atlético de San Luis. Un buen duelo donde las Chivas se llevan nuevamente 3 puntos. Mientras tanto, los Tigres de la Autónoma de Nuevo León no pudieron con el equipo de los Rayos del Necaxa. 1-1 fue el marcador final. Ahí terminan empatando a 1 y recibiendo 1 punto cada equipo. Atlas también parecía que también tenía la ventaja, el equipo de Crespo teniendo la oportunidad, pero pues Atlante le saca también 1 punto, el empate a 1 gol, y le sabe bien al equipo de los Potros de Hierro de Miguel Herrera. Y por supuesto también otro de los resultados, el equipo de la Máquina Celeste de Cruz Azul vuelve a la senda de la victoria con un equipo de Santos que no ve la suya, no trae, la verdad, el equipo de Santos, buen fútbol, no está desorganizado totalmente desde el campeonato anterior, pues es el equipo sotanero en este momento, y pues bueno, al no haber descenso, quizá no haya presión para mejorar las condiciones de este equipo de Santos. Cruz Azul se lleva la victoria 1-0. Amigos de Informe 24 y Voces del Deporte Mexicano, les mando un fuerte abrazo, mi nombre es Aarón Soriano, gracias y hasta la próxima.
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0: Estas son las nacadas con la Choco. ¡Feliz lunes de nacada!
1: ¡Venga!
2: Bueno, muy buenas tardes. Gracias por estar en sintonía. Que tengan excelente semana.
1: ¡Venga! ¡Venga!
0: ¡Amantes de los Huskies!
2: ¡Nacos amantes de los Huskies!
1: ¡Me gustó!
2: El otro día me pasan una llamada fuera del aire y me dicen, oye, ¿alguien quiere hablar contigo? Les dije, bueno, ¿de qué se trata? Choco, atiende. Era una persona de Ciudad de México muy molesto, muy enojado conmigo, hasta me dijo malas palabras y le dije, pero yo no tengo nada que ver con eso, yo me dedico a hacer un programa de radio, no a hacer bailes. Me dijo, es que por ustedes no traen bailes de los Huskies. No traen bailes de Aarón y su grupo Ilusión, de todo esto, no hacen bailes, porque pues seguramente les han de pagar los narcos. Y eso sí hacen bailes, caray. Bailes de música, de corridos y eso. Le digo, mira, número uno, yo no hago bailes. Número dos, no les pagan los narcos, te voy a decir quién les paga. Les pagan los empresarios. Y te voy a decir, ¿por qué no hacen bailes de estos sonideros ni de esta música donde están ahí grití, grité?
1: No me insultes la música.
2: Y bueno, dijo, ¿por qué? Le digo, porque la gente que va a esos bailes solo va a bailar. Dijo, ¿y qué no se supone que a eso vas? Le dije, sí. Pero es como un negocio y la gente, los empresarios sacan mucho dinero de lo que tú tomas. Y como la gente chilanga o que va a bailar no toma, hey, nada más van a tomar agua y rápido para seguir bailando, pues no les sale. Y les digo, para que no se enojen conmigo, le estoy pasando información.
0: Ah, o sea que tú tienes para todos.
2: Y tú cállate, estúpido, también. Ah. Irene, buenas tardes.
1: A todos se lo repartió.
2: Irene, buenas tardes, ¿cómo estás, Irene?
3: Hola, hola, buenas tardes, ¿cómo estás?
2: Bien, ¿y tú?
3: Bien, gracias.
2: Qué bueno, Irene, qué chis... Perdón, qué nacada me traes.
1: ¿Qué chis traes, mi baby?
0: ¿Qué chis traes?
3: No, este no es chisme, este es nacada. Y el sábado fuimos al concierto de Chayanne. No me vayas a salir con... Ay, con que ir al concierto de Chayanne es una nacada ya.
2: No, no, no, no, no, Chayanne está padre.
0: Ay, sí, está... Okay. O sea, eso no es naco. Porque tú eres señora...
2: Claro que no, ustedes deberían de aprender a Chayanne, un hombre que se cuida bien, se ve muy guapo. ¿Tú lo viste, Irene? Se ve como un joven, ¿no?
3: Sí, claro. Sigue igual. Fuimos al concierto de Chayanne y estábamos esperando que saliera Chayanne y estábamos como en la fila 20. Y hay una señora, estaba una señora sentada al lado de mí y le dice a la hija, mira, mira, allá está Lupe, como en la fila primera, yo creo.
1: Lupe.
3: Y empieza.
1: ¿A que se pare, te
3: Lupe? Grosero. se para la señora y empieza, Lupe, Lupe. Y empieza mi esposo, Lupe. Y en eso mi esposo empezó a gritar Lupe y todos los de la fila, como de 20 filas, empezaron. ¡Lupe, Lupe, Lupe, Lupe!
2: ¡Oh, my God! Todos se acoplaron al grito de Lupe.
3: Al grito de Lupe, hasta que volteó la Lupe. Y soy yo, oh, my God. Yo tengo un video que yo me moría de la risa de que todos gritando, ¡Lupe, Lupe!
2: Oye, ¿y tu esposo era el que andaba gritándole a Lupe?
3: Una señora de al lado, pero mi esposo como buen ayudante le empezó a...
2: Ah, o sea, tu esposo empezó... Oh, my God.
3: Pero ¿quién era la Lupe? ¿Quién sabe?
1: Oye, Choco, tú la neta, yo no sé a qué bailes. Yo sé que tú vas a esos conciertos de Andrea Bocelli y todo eso. Y es que uno a veces no salen los artistas y uno tiene que armar su ambiente. No falta en que empezamos a gritarle, a ver, ¿a qué horas? ¡Ya se tapó el baño! Y tenemos que echarle madre, Choco.
0: Además, los artistas han dicho aquí que la gente son los que hacen el show.
2: Lo que me llama la atención es de que estuvieran ustedes hasta la línea 20, Irene. O sea, ni modo, ¿no? A veces te toca hasta atrás.
0: No mames, no,
1: eso, Choco, eso está bien.
0: La línea 20 no, es enfrente, Choco. No.
2: Yo, no, es que
3: a no... A mí me regalaron los boletos. Yo no podía decir, oh,
2: claro,
3: no.
2: Claro, bueno, ahí tiene razón. Dices tú, pues me regalan. Y pues ni modo, hasta acá atrás, hasta la línea 20.
0: Tú dirías, Choco,
1: Choco, si la línea 20 es de los de mero enfrente.
0: Está bien, ¿verdad?
1: Se oye mucho ir a 1, 2, 3, 4, 20. Pero ponlas pegaditas a las asientos. A ver, cuando uno va por una chela ya ni puede regresar. ¿Por qué están las señoras ahí haciéndose de ladito? ¡Párense! Cuando alguien va a pasar. Eso de hacerse por un ladito como si fuera avión no está bien. ¡Párense!
2: O sea, que qué feo andar ahí apretados, ¿no? Como entre la gente. Pero bueno, es parte de lo que los artistas tienen que sacar para comer y hay que amontonar a la gente.
4: ¡Ay, no mames! Oye, Choco, vienes con todo.
3: Los asientos son bien angostitos y uno que es como tamaño familiar, pues no cabe en el asiento, ¿no?
2: ¡Ay, cara, amiga! Poco apenas cabías en tu asiento.
3: Sí.
2: Gracias, Irene, por llamarnos.
3: No, ahorita les mando el video. Okay.
1: Ahí estamos.
2: Bye. Rafa, buenas tardes.
5: Buenas tardes.
2: ¿Cómo está, Rafa? ¿Qué estás vendiendo, ropa usada? No, ¿qué? ¿O qué?
5: Lo que pasa, vengo ahorita de visita aquí en California, visitaba a la hermana.
2: ¿De dónde?
5: De Apayo. ¿Mande?
2: ¿De dónde vienes?
5: De Apayo.
4: Apayo, ¿quién
2: es? Ay, estos amantes.

0: Ahí tiene un señor en la línea, no pueden estar escuchando música, Choco. Son los Lamas.
1: Escuchen, escuchen a los Lamas, hombre. ¿Y a qué horas empiezan a cantar?

0: mejor hubiera sido casi así. Rafa, perdón, ahora sí, dinos de dónde vienes, a dónde vas, cuál es tu nacada, cuántos años tienes.
1: Okay. ¿A dónde vas? Espérate, Choco. Esta mamá.
2: Vengo de Cita, California, soy de Ohio.
1: Ah, mira.
0: Ok, ¿y luego?
2: Pues nada más para quemar a mi hermana, lo que pasa allá en el rancho, para ser exactos, ahí en Oaxaca, fuimos a la compañía porque iba a mandar un paquete para México a comprar unas ropitas ahí para la jefa, y en eso que agarro unos pantalones para mi papá y se va al área de donde hay cucharas, cubiertos, toda esa onda, y en cada bolsillo de los pantalones guarda los cubiertos.
1: No manches.
2: Ya cuando íbamos de salida, pues la muchacha, bueno, el encargado, pues de la entrada, ¿verdad? Miró que era mucho bulto. Oye, señora, ¿qué trae? No, pues nada, pues traigo la ropa que yo compré. No, pues podemos revisarla. En cuanto levantó el pantalón y empezó a esculcar ahí, se vació toda la bolsa de cucharas, tenedores. No, todo tirado en el piso y voy que grabo y tengo el video. No sé dónde se lo puedo publicar.
0: Oye, qué vergüenza. No, en serio, qué vergüenza. Yo que no estaba ahí, me dio pena ya.
2: No, de verdad, pero pues, bueno, chistoso, pues que ya.
0: Es que ya se les está haciendo chistoso el robo.
3: No. Choco, también hay de robos a robos.
1: Es que hay cosas que ya te cobran en tus lugares, Choco. Ese estaba cobrado.
0: Ustedes los veo ya como que ya no les da risa. O sea, ¿eso ya lo normalizaron?
3: ¿Ya?
2: No, de verdad, porque allá, pues, se llevó la lluvia, pues, barró, se llevó todo. Y no tenían ni cuchara, no tenían allá, y pues se le hizo fácil, pues, guardar todo en los bolsillos de pantalón, pero iba muy cargado y cuando miraron, pues, ya lo agarraron con la mano en la masa y ya no pude hacer nada.
1: Chale, pobre. Oye, Choco, pero ¿por qué?
0: ¿Por qué roban? O sea, ¿para qué se llevan cosas que no son de ustedes?
1: Es que es como que uno se siente ya de que pertenece, Choco.
2: Están no, ahí. Lo tomó prestado, según para sí. Un día.
0: No, y luego, es que después terminan ahí tirándolos cuando no les cuesta y después dicen, ay, échalo a la basura. Hay gente muy naca que compra algo, por ejemplo, estoy hablando, espérame, tú maestro. Permíteme, y tú doy callado.
3: No, es que no estoy hablando.
1: No he dicho nada.
0: ¿Ya hablaste?
3: Perdón, dale, sigue.
0: ¿Por qué la gente va como los domingos o los sábados a comprar menudo y no, o sea, no les cabe? Y lo dice, pues pónmelo para llevar, lo meten al refri y después lo tiran. O sea, nunca se lo vuelven a comer, ni los tacos, ya no sabe igual, no sé qué, ya no. O sea, ¿para qué hacen eso? ¿Por qué se quieren ver cool? No cabe duda, seguramente han de tener lama en las tazas del baño de sus casas. Bueno, Doggy te habla.
3: Ah, sí, perdón, Rafa Brody, adelante.
1: Ahí está Rafa todavía.
2: Tus cuerpos. ¿Dónde puedo adquirir uno de sus tantos libros que ha publicado para yo hacerlo hincapié acá a los muchachos para que aprendan y conozcan más?
3: No, la raza no le gusta leer, no te preocupes. Mejor que me escuchen, ahí está el podcast de El Maestro Doggy y también aquí escúchame en vivo, ya sabes, ya pasó mi primera clase, viene la otra.
2: Yo lo escucho, pues, pero no está de más agarrarle la guitarra y decir una frase suya para que cada que se levante, pues ya repasen esa frase y no se van así,
3: sí, todos apagados. Mándales el link del podcast o mándales el link de mis redes sociales, ahí está todo, mira, ahí van por...
2: No, porque incluso imprimí varias fotos suyas y las pegué en su cuarto de cada pelado y...
3: Eso.
2: Para que cada que se levante, pues le rezan, ¿verdad? Para que se vayan bien listos a bajarle, pues, porque se levanta con...
3: Eso me gusta. Eso me gusta, mándame fotos de lo que está pasando para...
2: Sí. Te lo voy a mandar en el Instagram y ya para que lo publique yo ahí, ya.
0: ¡Qué hueva, de veras, qué hueva ustedes! Ya, chao, bye.
1: Ay,
0: vengo de no sé dónde a ver a mi hermana de no sé para cuándo, qué bárbaros. Si van a vivir en ciudades que se sepa pronunciar el nombre y que sepan dónde, porque no ahí andan diciendo dónde viven y ni saben cómo se pronuncia.
3: Como moro, dalo, Choco.
0: ¿Perdón?
3: Marbello. La ciudad de Montebello. Es en Marbello.
0: Te regresamos. No te juntes mucho con el garbanzo, Erasmo. Ya de lunes a viernes está bien. Ya los fines de semana te empieza a afectar.
1: Sí, porque como tú no tienes amigos, tienes chilindrina.
3: Go back, go. Go back.

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2: ¡Vámonos con la parodia! ¡Vámonos con la parodia, babuchón! Aquí en Pelín por la mañana te puedo ser tres perros.
3: Erasmo, no ando haciendo eso, bro. Y van a pensar que es el Piolín. Le haces igualito, bro.
4: Se escucha igual.
2: ¿Leo igual?
3: Te voy a

0: señores, ese es el show más chido de las tardes. Tenemos allá a mi compa, el Enrique. ¡Enrique!
1: Hola, Beto. Hola, Beto. ¿Por qué te echaste mi patito?
0: ¡Ándale, Enrique!
2: Hola, Beto. Hey, ¿cómo andas?
0: Bien, bien. ¿Y tú, primo?
2: Bien, bien. Aquí la estoy trabajando.
0: Ah, qué chido, primo. ¿Y cuánto ganas la hora?
2: 20 bolas.
0: ¡20 bolas!
1: ¡Perro, llévanos!
0: Ah, chido, güey. ¿En qué jalas, primo? ¡Enrique!
2: En la industria de la transportación.

0: Simón. Okay. Y el Seleno, uy, pensaba que me los ibas a mandar.
1: Seleno le hace el chocolatazo al ranchero chido y el ranchero chido le manda los chocolates a su esposa.
2: Ey,
1: qué tragedia, güey. Qué tragedia que... ¿Qué, ya estamos perdiendo las costumbres? ¿Cómo que el esposo mandando el flores a la esposa?
3: ¿En qué mundo estamos cayendo?
1: ¿En qué mundo estamos cayendo, maestro Doggy?
4: Sí, brody, la verdad está muy mal, digo, estando ahí la amante, que es la que sufre más, y todavía le manda chocolates a la esposa.
1: Hay una regla, güey, es que cuando tú andes con una morra, no andes posteando cosas con tu mujer, güey. Respeta a tu novia. Ay, ay, ay. Pues vámonos pues con el chocolatazo, señores, aquí en el show más chido. Chocolatazo, a ver, vamos a poner acá. ¿Y de dónde nos oyes, primo?
0: De aquí, de Los Ángeles, especialmente del este, de Los Ángeles.
2: Del este.
1: Órale, a ver, el chocolatazo es para el ranchero chido.
2: Sí, pero él estaba pensando en Seleno mucho, se me hace.
1: Sí, sí, sí.
0: Ah, ¿qué pasa?
1: Sí, sí.
0: No. Yo soy de Pumas, ni que fuera de la América.
3: ¡Ah! ¡Ya salió el carajo, peine!
1: ¡Vámonos, pues! ¡Vámonos!
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1: ¡Vente, lobo!
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1: Choco.
6: Muy bien, nos vamos con el Chocolata.
7: Ah, ok. Oye, alguien ya lo van a hacer por mí, ¿no?
1: Tú nomás di que el ranchero chido, Choco.
7: Muy bien, nos vamos con el Chocolatazo.
1: A Michoacán.
7: A Michoacán, y tenemos ya en la línea telefónica a el Seleno. Seleno, ¿cómo estás? Buenas tardes.
8: Hola. Oye, buenas tardes, Chocolata. Yo siempre los escucho. Felices por sus 20 años. Quería hacer el chocolatazo a mi novio. Él está en Michoacán. Lo que pasa es que se fue él allá de vacaciones. Y quiero ver cómo se anda portando. Quiero ver si me manda los chocolates a mí. Y pues eso es todo. Ah, y está casado, pero él, pues obviamente yo soy la buena, como dicen.
7: Ah, okay. A ver, ¿pero él se fue con su esposa?
8: No, él no se fue con su esposa. O sea, él me dijo, mira, para que veas que no la quiero mucho, aquí la dejé. Yo voy a andar en las fiestas acá de mi pueblo en Michoacán. Así me dijo.
7: Ah, okay. Entonces tú lo que quieres... es nada más ver si él te manda los chocolates a ti o anda con otra allá.
8: Sí, sí, o sea, las que me preocupo son las viejas que de allá, porque ya ves que llegan con dólares de Estados Unidos y se les pegan hasta que les sacan todo, y entonces él creo que recibió la tanda y sí lleva dinero.
7: Ah, muy bien, pero tú no estás preocupada por la esposa.
8: Ay, no, esa por la esposa no, o sea, por la esposa claro que no. Ay, si vieras la vieja, cuando un día lo vi en el remate ahí en el Swamit, en la pulga lo vi ahí con la esposa. Y de ay no, o sea, es una señora así con vestidos de flores, una señora que ahí andaba en el mandado, y dije, ay, cómo quisiera abrazarlo porque lo vi de lejos. Eso fue un domingo, ya sabes que el amante nos esperamos hasta el lunes. Oh. Entonces sí sentí feo, pero a la vez feliz, porque dije, mira, pues, ¿con quién compito?
7: Claro, claro, o sea, tú dijiste, esa señora no me lo va a quitar.
8: No, no, o sea, yo estoy preocupada por allá, porque en Michoacán, yo creo, digo, no, ha de haber muchachitas, y esta se les, y este, pues los hombres son hombres, tú sabes.
7: Claro, bueno, entonces vamos a ver si te mandan los chocolates a ti, o a alguna chica allá de Michoacán, porque a la de aquí, pues nada que ver.
8: Ni tema es, o sea, no sé por qué hablamos tanto de ella. Oye, a ver si no me escuchan, ellas nos escuchan ahí en Oxnard.
7: Ah, bueno, no te preocupes. Bueno, vamos a llamarle.
2: Demasiado tarde.
7: Vamos a llamar. Ahí entró ahí la llamada.
2: Ahí entró.
8: Oye, una cosita.
2: Ahí está, ahí está.
8: Quiero que le llame Lobo.
7: ¿Pero para qué Lobo? O sea, ¿por qué quieres que le llame Lobo?
8: Ah, no, no es cierto, ¿verdad? No se lo voy a conquistar y va a salir el ranchero chido, como dice Erasmo y el Garbanzo. ¡Más pu!
7: Bueno, a ver, ahí ya entró la llamada.
2: El Lobo, que se conquista el chido, güey.
1: Que le llame Lobo.
2: Que se lo enamore, pero que le manden los... Igual a los esposos.
3: ¡Bueno!
4: Sí, bueno.
3: ¿Quién habla?
4: Muy buenas tardes. Oye, quería ofrecerte una promoción.

0: ver si tienes a alguien a quien mandarle chocolates. No sé si tienes a alguien especial. Se los podemos enviar.
1: ¿Chocolates de qué?
0: Chocolates de cacao. Chocolates. No seas penco, son chocolates de cacao.
1: ¿Qué me dijo?
0: Te oyes lejos. Que si quieres chocolates.
1: Oh, órale. ¿Y usted quién es?
0: A mí me dicen el lobo.
1: No, pues yo ahorita que ando aquí en Michoacán. No, no, mi esposa está allá en Estados Unidos.
0: ¿Quieres que le mandemos los chocolates a tu esposa?
1: Pues yo pienso que sí, la única mujer que yo tengo y que amo.
0: Muy bien, la única mujer que tienes y amas. Oye, ¿y estás solo ahorita ahí o qué?
1: Aquí andamos ahorita, es que matamos un puerco y estamos dejando que se escurra la sangre. Ahorita estamos aquí esperando pues nomás que se haga tarde ya porque mañana tenemos la kermés aquí del santo, del pueblo.
2: El santo.
0: ¿Y ya te vas a ir a dormir o qué?
1: Aquí me va a echar un sueñillo. ¿Y tú cómo eres o qué?
0: Buena persona. Soy buena persona, pero... Porque tienes una voz muy bonita, se escucha que tienes mucho carisma.
1: ¿Qué es eso?
0: Que caes bien. Y pues no sé, a mí también me gustan los chocolates.
1: Pues mándatelos para ti, yo te los regalo. Yo te los regalo. Si andas por aquí, cerquita de Michoacán, aquí voy a andar, yo me regreso el domingo. Ya, porque las fiestas son el viernes y ya me regreso el domingo. Ahí llego al CBS de Tijuana, ahí brinco yo para allá.
0: Si quieres voy por ti, yo allá a la frontera.
1: Pues si quieres pasa por mí. Yo conozco un hotel ahí en Chulavista que está Lolo brincando.
2: Brincando.
0: ¿Te puedo mandar un beso?
1: No, mejor yo te lo mando primero.
2: Hijos de...
1: qué bonito te oyes.
0: Oye, aquí tenemos en la línea, ¿ya sabes quién?
1: ¿A poco está Bertalicia?
3: ¿Cuál Bertalicia, penco? Soy yo. ¿Cuál Bertalicia? ¿Cuál Bertalicia? ¿Eh? ¿Por qué Bertalicia? Te odio. Ni siquiera me mencionaste, ¿no? Que no tienes a nadie. Lo andas ahí con el lomo. Ahí andas de... Ay, ya me voy.
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2: Vale, primo, ahí está tu chocolate, ahí está tu parodia.
5: Estuvo chida, güey, gracias.
2: De nada, primo, maneja con cuidado y ahí te regresamos con más en el show más chido de las tardes.

0: 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Son las 5 con 27 minutos.
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9: Bueno, nos vamos con el chocolatazo a Zacatecas. Tenemos a San Juana. San Juana, tú le vas a hacer el chocolatazo a tu novio Fabián.
10: Sí.
9: Tú tienes 19 años solamente y él ya tiene 24.
10: Sí.
9: A ver, ustedes tienen 2 años de novios. Tú vives en Estados Unidos. Me imagino fuiste a visitar Zacatecas y ahí lo conociste.
10: No, yo vivo allá. Yo apenas tengo aquí un mes que me vine.
9: O sea que tú siempre has vivido en Zacatecas, pero apenas tienes un mes en los Estados Unidos.
10: Sí.
9: ¿Estarás en Estados Unidos de vacaciones o ya piensas quedarte?
10: No, pienso quedarme.
9: O sea que tienes sin verlo en persona un mes.
10: Un mes, ajá. Uh-huh.
9: 2 años de relación, quiere decir que andas con él desde que tú tenías 17 añitos.
10: Sí.
9: A ver, San Juana, ¿y tú le vas a hacer esto del chocolatazo para ver si te engaña, para ver si anda con otra? Porque tienes un mes en Estados Unidos y él ha cambiado en este mes.
10: Sí, bueno, es que de repente dejó de llamarme.
9: Oh, no.
10: Ya casi no me manda mensajes, es muy raro.
9: Ya no te textea como antes, ya no te llama. ¿A ti quién te dijo que hicieras esto del chocolatazo?
10: Mi hermana.
9: Tu hermana te dijo, hazle el chocolatazo, ¿cómo te dijo?
10: Es que ella tiene que ir viviendo más tiempo y luego me dijo que estaba ese programa.
9: ¿Escuchaste el programa y que dijiste, wow, qué programa tan naco, no?
10: La verdad, sí.
9: ¡Ey, nomás sin raspar el mueble! Por tu culpa, Erazno. Oye, entonces dijiste, bueno, no me ha hablado, no me textea, le voy a hacer el chocolatazo.
10: Pero ya cuando me dejó de hablar, dije, es buena idea.
9: Es buena idea. Oye, y Fabián tiene 24 años, está muy joven, me imagino tiene mucho pegue, hay muchas muchachas que quieren con él ahí en Zacatecas.
10: Sí, la verdad que sí tenía mucho pegue.
9: ¿Y de esas mujeres hay alguna de la que tú dudes en especial?
10: No, la verdad que no. No, o sea, es buen muchacho, yo no le conozco que sea infiel ni nada, pero sí se me hace bien extraño que ella no me hable.
9: Ahora, 2 años de novios, tú te vas a Estados Unidos, ¿no crees que él esté como enojado de que tú no te hayas quedado? ¿Él nunca te propuso así como vamos a casarnos, no te vayas?
10: Sí.
9: Me lo imaginé, ¿qué te dijo?
10: Ay, sí me decía que no me fuera, que mejor me quedara, que mejor hiciéramos una vida juntos, pero la mera verdad, yo sí me quería venir porque pues también tengo mis metas en la vida.
9: Claro, o igual él quiere alejarse de ti porque dice, no, pues ella está en Estados Unidos, está bien joven, igual se puede conseguir a otro.
10: Pues no sé porque de hecho casi ni salgo, salgo con mi hermana.
9: Oye, esta, pues está el coronavirus, por eso no sales.
10: No, pero bueno, yo porque veo muchas personas que suben a Estados Unidos, están en el baile y así.
9: Oye, Choco, pero San Juana tiene 19 años, Zacatecana, has de estar bien bonita, ¿qué andas buscando un vato que está tan lejos, bebé?
10: No es por presumir, pero sí, estoy bien guapa.
11: San Juana, mejor conoce a mi amigo, yo soy michoacano, que monto puros toros, pura lumbre. Ese vato debe ser un ahí zacatecano, charrillo, montaperros.
9: Erasno, cálmate. Oye, San Juana, ¿y Fabián sí es charro?
10: No, sí se dice vaquero, pero es más fresa.
11: Te dije, charrillos, montaperros, camisa cuadrada, pegada.
9: Ok, bueno, no haga ruido, San Juana, y vamos a ver si Fabián te manda los chocolates a ti, San Juana, o se los manda alguien más.
12: Bueno.
9: Bueno, por favor, ¿con Fabián?
12: Sí, yo soy.
9: Hola, Fabián. Mira, te llamo porque tenemos una promoción donde le mandamos unos chocolates en forma de corazón a alguien especial. Esta promoción es mandarle los chocolates a alguien que tengas especial totalmente gratis. Tú no pagas nada ni la persona que lo recibe. No sé si tienes a alguien a quien te gustaría que se los enviemos.
12: Es solo nacional o internacional.
9: Bueno, a donde tú quieras que llegue esa sorpresa, Fabián. ¿Tienes a alguien especial?
12: Sí, sí tengo una chava especial.
9: Perfecto, ¿qué tienes? ¿Esposa, novia, amiga especial? ¿A quién?
12: Pues es como si fuera mi novia.
9: ¿Como si fuera tu novia?
12: Sí.
9: ¿O sea, es como tu pretendiente o algo así?
12: Sí, se puede decir pretendiente, pero no, mejor no.
9: Oh, no, siempre no, a la pretendiente no. Entonces, ¿a quién?
12: Mejor a otra muchacha que vive en Estados Unidos.
9: Oh, no. A la pretendiente no, mejor a la de Estados Unidos.
12: Sí.
9: ¿En qué parte de Estados Unidos?
12: Mi novia está en Denver, pero...
9: Oh, la que está en Estados Unidos es tu novia y está en Denver, Colorado.
12: Sí.
9: Bueno, te voy a decir la verdad. Todo esto es confidencial, Fabián. Digo, si tienes una chica aquí que es muy especial, que es tu pretendiente, pues más fácil para nosotros enviárselos que a tu novia que está allá en Estados Unidos.
12: Sí, sí. Mejor.
9: Sí, no, se la enviamos a la de aquí. ¿Cómo se llama la pretendiente que te gusta mucho?
12: Alejandra.
9: Los chocolates vienen en forma de corazón, vienen con una tarjetita donde le podemos escribir algo de tu parte para ella. Fabián, ¿qué le escribimos?
12: Que la quiero.
9: Oh, no. Le escribimos a Alejandra que la quiere, ¿solamente eso?
12: Sí, está bien con eso.
9: Ok, para Alejandra de parte de...
12: De Fabián.
9: De Fabián. Oye, se escucha bonito, ¿eh? Alejandra y Fabián.
12: Sí, ¿verdad?
9: Los chocolates se los podemos enviar a su trabajo, a su casa, o te los mandamos a ti, tú se los entregas.
12: No, se los mandan a su casa.
9: ¿A su casa? ¿Ella es mayor de edad?
12: Sí.
9: ¿Qué edad tiene ella?
12: Tiene 22.
9: 22 años tiene Alejandra. Oye, y lo que me dijiste que tenías la novia en Estados Unidos, ¿qué onda con ella?
12: Pues, es que ya tiene mucho que está allá y no ha venido a visitarme.
9: ¿En serio? Digo, me imagino que la conociste por internet, eso está de moda, que está uno en un país y otro en otro, ¿no?
12: Pues, sí nos conocimos en persona, pero pues ya últimamente... Ya desde que se fue para allá, ya tengo rato que no la veo.
9: A ver, parece que ella ya no puede más. Aquí la tengo en la línea telefónica. Ella me dijo que te llamara Fabián para ver si tú le mandabas los chocolates a ella o se los mandabas a otra persona.
13: Oh, no.
9: Y bueno, Fabián, aquí te la paso. Adelante, San Juana.
10: Güey, no, ¿quién es Alejandra?
12: Oh, una amiga que conocí.
10: ¿Que conociste cuándo? ¿Dónde, güey? Apenas tengo un mes que estoy aquí, tú con tus dejadas netas.
12: Pues es que tú me dejas solo, ¿yo qué quieres que haga?
10: ¿Cómo que te deje solo? Pues si yo también tengo meta, no nada más voy a estar ahí de huevona toda la vida.
12: Pues yo no sé, yo te dije que te vinieras para acá conmigo y no quieres.
10: No, ¿sabes qué? Mejor ahí la dejamos. Yo así no puedo estar con alguien, corre.
12: Pues sí, la otra muchacha viene y me visita más seguido.
13: Oh, no.
10: No, pues qué bueno, que te visite, ojalá que se diviertan mucho.
12: Sí, pues me divierto más con ella.
10: ¿Sabes qué? No vale la pena para nada.
11: Yo estoy de acuerdo con Fabián, Choco, que tiene que estar esperando una chiquilla que se fue a Estados Unidos.
12: Ya ves.
9: Doggy, tú cálmate. Si esta nombre debería de decirle que ya no quiere andar con ella, terminarla y todo, y no andar diciendo que yo me divierto con ella y no sé qué.
11: Pues ya le está diciendo, malo que lo negara. ¿Qué más haces, Brody?
12: Y ella viene y me visita cada 2 meses, entonces se queda conmigo más de 15 días.
9: A ver, Fabián, ¿lo dices porque estás enojado porque ella se fue para Estados Unidos y te dejó o es en serio?
12: Sí.
9: ¿Por qué no terminaste primero la relación aquí con San Juana?
12: Pues es que tenía pensado terminar cuando ella me viniera a visitar, pero pues si ya se da la oportunidad por aquí, pues mejor.
13: Oh, no.
11: Aprovechando el viaje, Choco.
9: Pues sí, lo ideal sería decírselo en su cara, pero como no está allá, podías llamarle por teléfono, decirle, ya tengo a otra y ya, o nada más quiero terminar contigo y seguir con tu nueva relación, ¿o qué piensas tú, San Juana?
10: La verdad, yo no quiero hablar con él, no me interesa nada de él, no quiero saber absolutamente nada de él.
9: Bueno, Fabián, como ya no la vas a tener cara a cara, entonces, ¿cómo terminarías la relación?
12: Pues pues que ya me encontré otra mejor. Que ya se vaya por donde vino y que le vaya bien.
11: Ah, qué poca este güey.
9: Wow, la verdad no sé qué haya pasado entre ustedes para que él te diga esto así de esa manera. Fabián, pues gracias, ¿eh?
12: Hasta luego, adiós.
9: Oye, San Juana, la verdad me alegra, te lo digo por qué, porque creo que es una persona de la forma nada más de hablar que no te merece, creo yo, no sé.
10: Sí, sí.
9: Oye, yo me sentiría fatal en este momento por lo que dijo, como lo dijo, más que todo, ¿no? No sé, ¿cómo te sientes tú?
10: La verdad me siento súper fatal.
9: ¿Cuándo fue la última vez que hablaron por teléfono?
10: Hace como 4 días.
9: Pues la verdad, qué mal, ¿no?
10: Sí, demasiado mal.
11: Lo que pasa es que el otro estaba más macicilla, pues, 22 años, esta apenas 19, Choco, también échale ojo.
9: Tú cállate, menso, son 2 años de noviazgo, pero pues lo bueno que estás más joven, San Juana, ¿no?
10: Pues lo bueno que estoy joven y sí fueron 2 años. Pero, bueno, ¿qué se le puede hacer?
9: Pues sí, ¿qué se le puede hacer? Digo, lo malo que me imagino, tenías 17 años cuando empezaste con él, fue como tu primer novio, algo así, ¿no?
10: Pues sí.
11: El primer novio y todo, fue el primer hombre con el que tuviste sexo, de aseguro, ¿verdad?
10: Sí.
9: Y al inicio me dijiste que era buen chico, que tenía mucho pegue con las muchachas, pero mira, pues como que no tenía mucho de bueno, ¿no?
10: No tenía nada de bueno. Ay, no. Bueno, pues muchas gracias.
9: Pues lo siento, San Juana, ahí estuvo tu chocolatazo. Cuídate mucho.
10: Gracias.
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2: Señores, vámonos con la parodia en el show más chido de las tardes. En esta parodia que se llama La Guerra.
3: ¿La Guerra? ¿La guerra de qué?
2: La guerra de los chistes.
3: ¡Ah! ¡Agárrate, papá!
2: Y aquí están los participantes, señoras y señores. Preséntense.
4: Hola, les saluda Seleno. Les voy a ganar a todos. Nos va a chingar, van a ver.
2: Seleno, calmado.
3: Seleno, guárdala.
2: Tenemos aquí al Tucán.
5: Naturalmente, gracias a todos. Qué mujer tan grosera, mano. Hombre, ya no sé qué fregar es, hombre. No más le gusta estar fregando la mano, carajo.
4: Ay, qué hipócrita. Este señor se va a morir de... Se va a morir de un coraje.
5: Agárralo, le voy a poner una friega.
2: Tranquilo, Tucán.
3: Tranquilo.
2: Tenemos aquí a López Dóriga.
6: Muy buenas tardes a todos. Hoy me uno a la guerra de los chistes. Seguramente mi carrera ya va para abajo, voy a terminar en la casa de los famosos.
2: Bueno, gracias, gracias, don López Dóriga. Tenemos este lado, Guachusei.
7: Hola, buenas tardes. Ah, no, dicen que el Tuca habla como Guachusei, ¿verdad? No, que no hablo igual y pues
3: no, no se meta, don Tuca.
7: Gracias. Quiero ganarle a todos y no me estén diciendo que el Tuca habla como yo. Ni que yo hablo como el doctor Zapatín porque me da cosa.
2: Tenemos a Necesitado de tu Dinero.
8: Buenas tardes a todos y a todas. Este momento para que yo gane este concurso, les pido por favor que hagan una donación para que usted tenga la oportunidad de ver a Necesitado de tu Dinero ganando este concurso y usted pueda ser una persona de bien en el mundo. Gracias a todos, pero recuerden mi nombre despacito: Necesitado de tu Dinero.
2: Bueno, vámonos, empezamos con las damas. Seleno, ¿están listos?
4: Estamos listos, no los escucho. Ay, sí, capitán, estamos listos. Vive en la piña del... Ay, perdón.
2: Seleno, adelante con la guerra de los chistes. Este es tu chiste, Seleno.
4: Bueno, antes que todo, buenas tardes. Gracias por darme la oportunidad de estar aquí en Comedy Central.
2: No, Comedy Central.
4: Me engañaron. Me engaña, no es Comedy Central.
3: Aquí es la central de la comedia.
4: Es que ese era mi chiste, estúpidos. Bueno, oigan.
3: Caímos como estúpidos. Hasta tú caíste.
2: Sí, sí, caí, sí, caímos, sí, caímos.
4: Dijo una amiga, oye, yo la verdad hago yoga para sentirme más ligera. Le dije, ay, qué raro. Yo para sentirme más ligera hago caca. Ay, gracias, público.
3: Bien, Seleno.
2: López Dóriga.
6: Muy buenas tardes. Muy buenas tardes. Hoy en el noticiero les voy a contar un chiste. El otro día llegó una muchacha. Sí, fíjese usted, llegó una muchacha y le dijo, mamá, ¿me dejas salir? A lo que la mamá le dijo, pídele permiso a tu papá. Y la muchacha le dijo, pero es que yo no tengo papá. Dijo, y tampoco tienes permiso. ¡Ay, qué feo! Pobrecita, sin papá y sin permiso.
2: ¡Tuca!
3: Ahora sí, véngase, viejo.
7: Naturalmente, el otro día me dijeron, oiga, ¿cuánto mide su propiedad? Le dije, la verdad, no sé. Dice, bueno, ¿qué es lo que dicen las escrituras? Le dije, bueno, naturalmente dicen las escrituras que Jesús resucitó al tercer día, pero no sé qué tiene que ver con las medidas, carajo.
2: Tenemos aquí, señores, ¡Aguachusei!
3: ¡Venga, Guayusei!
7: sueño, el otro día estaba una muchacha platicando con un muchacho. Y ella le dijo, oye, ¿y cómo quedaron en su partido? Y él dijo, es que perdimos 9-1. Dijo, oh, está mal, le dijo la muchacha. Qué mal, deberían de cambiar a ese maldito portero. Dijo él, no creo que el problema sea el portero. Dijo ella, ah, ok. ¿En qué posición juegas tú? Dijo, oh, yo soy el portero.
2: No vengas con más. Bien. Por último, tenemos a Necesitado de tu Dinero.
9: ¡Brasilero!
8: Este momento es para reflexionar y invitar a todas las personas a que hagan su donación para que estén libres del mal y vayan conmigo y se salven del mundo maligno que les ofrece esta sociedad. Ustedes que ya han mandado su foto para yo ponerle en el aceite sagrado a través de WhatsApp, quiero dar las gracias porque ustedes al donar para que yo gane este concurso, usted naturalmente y oficialmente está salvado. Salvado.
2: Oiga, necesito. Necesita de sueño este concurso de chistes, porfa.
3: Sí, deje de ser.
5: Naturalmente.
7: Claro, ya te dije que te dirones, no man.
8: Ay, sí, brasileño, ya. Diga sus chistes.
6: Bueno, esta tarde déjeme decirle a usted que tiene que ya decir su chiste.
8: Está bien. Podemos ver al mundo mundano, maligno, como a nosotros no deja sacar a ese man. Ustedes también que están muy enojados viéndome. Ustedes tienen miedo que yo gane este concurso. Por eso me están gritando, porque ustedes no tienen a Dios en su corazón.
3: Corazón.
8: ¡En su corazón!
3: El chiste.
5: Yo sí le voy a partir su madre a este man.
8: Ay, sí, yo te lo agarro a patadas, estúpido brasileño.
7: Sí, yo le voy a echar unas piedras de la muralla china. Y un malafa.
3: No se pasen de la.
2: Ahí no, ustedes no se enojen. Oiga, necesitado, ya necesitamos su chiste, dale.
8: Bueno, este momento. ¿A cómo vamos? Voy yo a traducir lo que decimos. Eso de sigo vivo es de milagro. Ahorré, pero me lo gasté. Estoy aprendiendo, pero a la fuerza. Cambié, pero para ser peor. Dejé el alcohol, pero en el refrigerador. Fui al gimnasio, pero solo a preguntar y a cancelar lo que ya tenía. Soy necesitado de tu dinero.
5: Tanto para eso, mano.
7: Nomás se hizo perder el tiempo, p*** brasileño.
8: Ay, sí, todo para eso. Ay, sí. Ay, ahorra tu dinero. Te vas a ir al cielo. Viejo estúpido.
3: Ya dejen de pelear.
2: El ganador, señoras, señores, de la guerra de chistes. ¿Quién es, Garbanzo?
3: Para mí, no hay otro más que... ¿What you say?
7: ¡Eso! ¡Tú sí sabes!
3: ¡Qué buen chiste!
2: ¡Maestro Doggy!
10: Oye, brody, no dijeron la regla. Sabiendo que el Garbanzo, pues, está malito, lo que él dijera es como el peor. Entonces, ¿what you say? Estás eliminado. Oye, como yo sí sé de comedian... El ganador fue nada más nada menos que necesitado de tu dinero.
3: No, ¿dónde?
10: Erasno.
2: Sí, necesitado de tu dinero. Me gustó mucho cómo se desenvolvió. Necesitado de tu dinero. Eres el ganador de la guerra de chistes.
8: Gracias. Seguramente no solo irás al reino, sino que también va a llegar un dinero a tu cuenta.
2: No, eso no diga. Gracias.
7: Ese se vendió. ¡Y mira, Barrabás!
3: No.

0: 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Son las 5 con 51 minutos.
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1: Dicen que nadie es dueño de la verdad. Y cuando empezamos con eso, pues como que nos alivia nuestras estupideces que hacemos, ¿no? O sea, así como que es un curita, como que es el vaporú que nos ponemos para, pues para como excusar lo que hacemos o lo que no hacemos. Y entonces con esa bandera, pues ya nadie tiene pedos en el mundo, ¿no?
0: Claro, todo hemos solucionado.
1: Claro, todo está solucionado. Oye, fíjate que este Brody entró y masacró a uno en la escuela a 5. Oh, pero tiene problemas mentales. Ah, ya estuvo. Oye, y es que sus papás... Ah, no, ya todo ahorita. Oye, este morro le mentó la madre a su papá. Sí, es que los muchachos ahora ya... Pero pues nadie es perfecto. Nadie es perfecto. Sí, es cierto, güey. Nada. O sea, todo ya. Ya nadie está mal. Ya todos están bien. Y alguien que viene como yo a decir, oye, eso no debería ser así. Ah, el perfecto. Entonces ya es como que excusamos todo lo que somos y lo que vemos en eso, ¿no? Yo de verdad se los digo, dicen que yo ando enojado, ¿no? Por hablar firme y fuerte. Y qué triste que el mensaje lo vean. ¿En cómo vienes? Si enojado, en triste. Si... ¿Quién eres? ¿Cómo te llamas? ¿De dónde eres? O sea, escuchen el mensaje y punto. Eso es mi mensaje. Y la ruptura con esa mujer no es el fin del mundo, es solo un combustible para llegar más lejos en la vida.
0: Ah, caray, la puedes repetir.
1: Y obviamente, sí, pues obviamente, a ver, es que no sé si cuántos que me estén escuchando estén muy familiarizados con lo que es podar un árbol, ¿no? Ah, okay. Lo que es podar un árbol. ¿Cómo es y por qué y para qué? ¿No? Y en términos, no voy a ser muy a detalle, tampoco soy experto, pero se sabe cuando podas un rosal, podas un árbol, este árbol va con más fuerza y se ve más bonito y le vas cuadrando y las rosas vuelven a salir más fuertes y le rompes ahí un codito, le morchas acá. Y va más fuerte. Entonces, esto es más o menos similar. El que tú terminas con una mujer no es el fin del mundo. Y porque es que, fíjense en qué estamos, que tenga que yo decirlo.
0: Claro.
1: O sea, para que entiendan lo que lo tenga que yo que escribir y publicar en mis redes. Oye, la ruptura con una mujer no es el fin del mundo. ¿Por qué lo tenemos que publicar? Es que es obvio que no es el fin del mundo. Pero para muchos es el fin del mundo. Y yo por eso les decía, es que es el fin del mundo, esto me siento de la fregada, no fui a trabajar, me metí a las drogas, me metí al alcohol, porque yo pensé que esta era mujer, esta era la buena, bla, bla, bla. Pero es que tú, güey, te creaste esas cosas. O sea, eres ya como las viejas que crean un hombre perfecto, lo idealizan, es su hombre ideal, y después el Brody, pues no es ideal, ni es perfecto, ni nada, y después ellas son... Les encanta tener una excusa para estar fregando, ¿no? Entonces, tú, Brody, estás idealizando mujeres. Te estás idealizando. Entonces, a la hora de idealizar, es que tú asumes que todo va a ser perfecto. Y no van a decir, no perfecto, pero yo pensé, no. Tú lo asumes. Por eso es el dolor tan grande que tienes. El dolor fuerte que viene con una ruptura con una mujer no es... Porque sí, no es como que yo ando con una chava y mañana termino y ay, me voy. No, tú ya te habías creado y generado y habías visto un futuro, o tal vez ya lo tenías y lo perdiste, ese futuro que tú veías. Y yo nada más mi mensaje es hoy, muchachos, cabeza fría, corazoncito caliente y también allá si quieren, pero cabeza pensante. O sea, ¿qué puede suceder? Y ese fue lo que yo escribía, que eso no es el final del mundo, y pues no lo es. Es que esa es la verdad, y es un mensaje que quiero dar positivo, porque tal vez ustedes, la mayoría, no estén pasando por algo así. Pero muchos de los que me están oyendo, el fin de semana fue uno de los peores, porque terminaron con su nalga. Y, bueno, no literalmente, porque me dice, oye, maestro, entonces nomás anda con una nalga, porque la otra se así hablamos.
0: Sentido figurado, chiquitines.
1: Así hablamos la raza. Y entonces, muchachos, cosa de tiempo para que esto sane y sigan para adelante. Como cuando van al gimnasio, que andan todos adoloridos, lo que pasó fue es que las fibras de sus músculos se rompieron y cuando se unen van a estar más hinchadas. Por eso el músculo va creciendo. Si en el gym tú las microfibras lo vas rompiendo tu músculo. Lo rompes, por eso andas todo dolorido. Y luego ya que te recuperas, otra le vuelves a dar. ¿Y cómo la recuperas? Mejor con proteína, ¿no? ¿Para qué? Y así es como vas creando. Digo, ya los que están mega mamazos ya se le entran otra cosa que no es natural muchas veces. Y por eso pues están hechos bolas ahí, pero lo natural es así.
2: ¿Sabe qué? Se me hace una falta de respeto no aplaudirle estas palabras.
3: ¡Bravo, maestro! ¡Bravo! ¡Bravo, maestro! ¡Bravo! ¡Bravo!
2: Para todos aquellos que dudan de su capacidad, ¿cómo se atreven? ¡Insolentes! ¡Bravo!
1: Gracias, Garbanzo.
2: De nada, gran líder.
1: Lo cual quiere decir que cuando se trata de cosas más serias que nos van a ayudar, no le entramos. Y eso es... Y ¿saben qué? Eso es bueno. Porque la verdad, si todos fuéramos fregones como yo, pues no hubiera garbanzos. Entonces, necesitamos, este mundo necesita garbanzos. Mi pregunta es, ¿tú quién quieres ser? ¿El maestro Doggy o el garbanzo? Regresamos.
2: Chale, maestro, ya no
1: Hasta luego.
2: Entendí.
1: ¿Qué, babe?
2: Pues Doggy, pero no entendí lo último.
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